0: Son las 7 y 12 minutos.
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2: Son las 7:28.

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0: Son las 7:42.
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2: Son las 7 con 58 minutos.
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0: ¿Se cansaron?
1: Son las 8 y 14 minutos.
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1: Son las 8:28.
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0: Son las 8:43.
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8: Son las 8:58.
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0: Son las 9:13.
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1: Son las 9 y 28 minutos.
2: La mujer que renunció a ser reina por dignidad. Un rey apuesto buscaba esposa. Por su palacio pasaron mujeres hermosas, nobles y ricas, pero ninguna conquistó su corazón. Un día, una mendiga logró audiencia y le dijo: «No tengo riquezas, solo amor sincero. Si me dejas, quiero demostrártelo». El rey, curioso, preguntó cómo lo haría. Ella respondió: «Pasaré 100 días bajo tu balcón, sin comer ni beber, soportando sol, lluvia y frío. Si lo logro, me harás tu esposa». Él aceptó. Día tras día, la mujer resistía. El pueblo la admiraba. El rey la observaba desde su ventana y le hacía gestos de aliento. Pasaron los días. 50, 90, 99. A medianoche del día 100, sería reina. Pero a las 11 de la noche, ella se levantó y se fue, sin decir nada. El pueblo quedó impactado. ¿Por qué abandonó tan cerca de la meta? Al llegar a casa, su padre le preguntó. Ella respondió: «Estuve allí 99 días y 23 horas, y él solo miraba. Nunca tuvo compasión, nunca bajó a ayudarme. ¿Cómo amar a alguien tan egoísta?». Moraleja: si amar a alguien implica sacrificar tu dignidad, es momento de irte. El amor real no exige dolor, exige reciprocidad. Quien no te valora, no te merece.
3: Primo, a la mujer ámala, cuídala, apapúchala. No, no, no la maltrates.

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0: Son las 9:44 minutos.
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1: Son las 9:58.
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0: Son las 10 con 13 minutos.
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Si estás trabajando, no te quedes dormido. No te pases.

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1: Son las 10 y 45 minutos.
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2: Son las 10 con 58 minutos.
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0: Son las 11 y 14 minutos.
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1: Son las 11 con 58 minutos.
0: Un abrazo para todas las personas que se amanecen y por supuesto están con nosotros a través de Radio del Sur 91.5. ¡Arriba ese ánimo, primo! ¡Arriba ese ánimo! ¡Estamos acompañándote!

0: Son las 12 con 13 minutos.
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0: señor, esto se acabó, así que nos vemos.
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1: Son las 12 con 58 minutos.
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comparte la buena música. Salsa con clase. Eso, tal vez usted recién ingresado. Así comienza Salsa con clase por Radio del Sur FM y también... Ah, se ríe, sí, claro. SalsaPlanetRadioTV.com. Estamos alegres, estamos contentos, estamos con las pilas al 100% y estamos con la gente de los 91.5 de Radio del Sur y Salsa Planet. Lógico. Ah, no, no hay que ¿cómo no vas a mencionar a la gente del TikTok, a la gente chévere a nivel de estas plataformas? Tal vez el comienzo con Ronald Borja. Ronald Pacheco te da la bienvenida y te dice que tenemos hoy Salzumba. Salsa con sabor a mucha rumba. Domingo Quiñones, que saluda el programa y te damos las buenas tardes. Bienvenidos a El Catálogo Musical de las Demás.

0: lo sabes, para que la música de tu orquesta suene, envía tu material a pachesalsa@hotmail.com. Para que tú de repente has grabado, tienes alguna nueva producción, algún trabajo, ingresa, reiteramos, al correo que te ayuda, que te va a promocionar. pachesalsa@hotmail.com. Del Perú para el mundo, una promoción que sinceramente tiene buen tiempo y estamos respaldando a muchos grupos. Y bueno, vamos ahora con Alexander Abreu y su Habana de Primera. Tributo a Paulito FG. Tú no me calculas. 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

Vamos a darles a conocer las novedades. La gente está preguntando, la gente quiere tener conocimiento, estar informada de los especiales. Para mañana, la entrevista con Paquito Acosta, voz de grandes éxitos, muy importante en la etapa de oro, digamos así, del maestro, el recordado Tommy Olivencia. Nos cuenta Paquito Acosta de su pasado y actualidad. Viernes 9, vamos a celebrar los 50 años de un trío sensacional. A ver, Puerto Rican Power, liderado por Luisito Ayala, Tony Vega, el sensacional Tony Vega, y otro grande de la salsa, José Alberto El Canario, los tres cumpliendo 50 años de trayectoria con sus salsas de oro. El sábado 10, ¿quieres buena música variadita? Regresa, Dani con salsa y algo más. El 31 sí le toca a Fran, cerrando el mes de octubre, mes morado, con leyendas, tercera parte. Bueno, vamos ahora con la magnomanía desde Colombia, Elvis Magno, Te Voy a Convencer.

0: Solo para todos los amigos que están cumpliendo años del TikTok, dame like, dame like. Los tiktokeros que están de aniversario, las parejas, la gente que nos escucha vía Radio del Sur FM 91.5 y también salsaplanerradiotv.com. Bueno, ahora vamos con un recuerdo con el flaquito que ponía en su buena época, años 80s, claro, la salsita romántica y era uno de los preferidos. Eddie Santiago, de profesión, tu amante. Y a esa hora, en Salsa con Clase,
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Recuerda que el programa se repite a la 1 de la madrugada. Producción de Dani Frank, Manuel Pacheco te está presentando las novedades, lo que se produce, por ejemplo, en el Perú, Venezuela, Colombia, República Dominicana, Panamá, Puerto Rico, Cuba, hasta en Europa. O si no, ya van a escuchar a el tremendo swing que tienen los muchachos de orquesta de Francia, Juan Gandán. Bueno, vamos ahora con Bamboleo, hablando de Cuba también. Lazarito Valdés y sus engreídos de Bamboleo para que bailes.

Nos han pedido el tema homenaje a Héctor Lavoe, que también estará en Leyendas. Vamos con el estilo de 8 y más de Nueva York. Vamos a reír un poco, vamos a gozar y vamos a subir el volumen. Y dame like, porque...

Un saludo para la gente de Comas, Gracias a la Victoria, Lince San Martín, los amigos salseros del Rima, la gente que va a los tonos de San Juan de Lurigancho, también aquí cerquita, claro, más para el sur, San Juan de Miraflores, Chorrillos. Ah, Barranco, Barranco Bar, un saludo para la gente de Barranco Bar, para toda la gente. Ah, el 31 de octubre, por si acaso, Internacional Mangú estará en una gran presentación de El Día de la Canción Criolla o Halloween, como quieran ustedes denominar, o el evento que quieran disfrutar y celebrar. Vamos a estar en el Bar Cristal del Boulevard de Zárate, Mangú, en el Bar Cristal, así que no te lo pierdas. Bueno, vamos ahora con el disco NG Record, Te Voy a Olvidar. NG Record, siempre con lo mejor de la salsa a nivel internacional.

Tú sabes, adiós. Para el día de mañana, para mañana tendremos la entrevista con Paquito Acosta. Vayan ustedes también sugiriendo algunas consultas, esos salseros de los años 90 que dicen, claro, Paquito Acosta impuso tal o cual tema, pregúntale esto. Estamos a su entera disposición para las sugerencias del caso. Ahora lo que te sugiero es que subas el volumen porque viene el estilo charanguero. El maestro David Calzado y la charanga habanera. Ahora.

0: copias.
1: Ahora era la charanga bandera. Dámela ahí, ponle me gusta. Estamos en todas las plataformas, estamos creciendo en sintonía y eso realmente nos motiva. Ahora decía charanga bandera, pero ahora viene un binomio dominicano, El Canario y Raulín Rosendo. Para usted, niña y señora, recordando el éxito de Tito Puente.

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6: Es la 1:52.
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0: bla bla. El cotorreo, el chisme, lo que la gente está esperando. Y vamos a escuchar declaraciones. Vamos a poner un audio en el cual ustedes se van a enterar de algunas cositas interesantes en este bla bla bla. Tenemos a continuación, escuchen bien las palabras del popular Tony Vega, que estará también en el especial de este viernes 9. Palabras de Tony Vega, quien se mostró contento, estaba feliz de la vida y a la vez agradecido, que es importante, que el grupo peruano, ganadores de la gaviota, Cosa Nostra o Cosa Nuestra de Tito Manrique y la voz de Mauro Mosquera, hayan grabado a su estilo el éxito aparentemente. Escuchemos a Tony Vega, vamos a escuchar el comentario de Tony y después el éxito aparentemente con la voz de Tony Vega en el bla bla bla.
1: Hey, 12 versiones de tu canción de aparentemente tú le.
2: Yo vi una vez una que hasta un video tiene que es como un tumbao peruano, como un cajón y ajá, todo eso. Chévere.
1: Sí. ¿Tu éxito más grande es aparentemente?
2: Se podría decir.
1: Por ejemplo, estamos hablando de que aparentemente es tu tercera canción más escuchada. Estamos hablando de que tiene 65 millones de reproducciones.
2: Imagínate.
1: ¿Lo sabía?
2: Tampoco.
1: 65 millones de reproducciones tiene aparentemente en Spotify.
2: ¿Y quién está monetarizando ahí? ¿Quién está agarrando ese billete?
1: ¿Tú no eres dueño de tus canciones? O sea, ¿tú no ganas por aparentemente?
2: Los catálogos no, ese es de Omar. Él como compositor, él cobra su... Pero yo como intérprete también recibo.

Vamos ahora con los empalmados. Vamos, vamos. Manuel Pacheco te está acompañando. Te estoy brindando la música que otros por ahí dicen, no, no pasa nada. Ah, no pasa nada. Vamos con los empalmados. Primero, El Niño y la Verdad. El homenaje a el príncipe de México, José José. Lágrimas al estilo del cubano Emilio Frías, El Niño y la Verdad. Y la verdad que después viene Tu Cariñito, nueva versión con la Puerto Rican Power. Pegaditos, empalmados.

Estamos haciendo la previa, sí, porque el día viernes 9, vamos a tener el homenaje, los 50 años con la música. Bueno, una primera parte, porque cada quien tiene éxitos y éxitos y más éxitos. Puerto Rican Power, Tony Vega y José Alberto El Canario. Vamos a ver si dura una hora, creo que sería lo justo. Y bueno, vamos ahora con una de Mangú. 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Ahora bailemos con el más rico.

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1: Son las 2 y 18 minutos.
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Suave Tumbao va muy bien. Suave Tumbao nos alegra las tardes, por eso está en nuestra programación con la producción de Dani y Fran. No se olviden que este sábado 10 regresa nuevamente la programación variadita del fin de semana, salsa y algo más con producción y marca, sello, firma de Dani Pacheco desde Nueva York. Le decía sobre Suave Tumbao, que es un grupo cubano que se ha ganado el respeto ya. Por eso está en la música, escalando posiciones, sobre todo en Cuba. Suave Tumbao en Salsa con Clase, pa' que todo salga bien.

Sonó el pasado día de Salsa y Algo Más, el Sao, claro, Sao, con la producción de Dani y la gente. Repítelo, queremos escuchar ese popurrí tan especial que ha hecho Gilberto Santa Rosa. Aquí, solamente en el catálogo musical de las demás, apostamos, como dice el primo, Santa Rosa y su popurrí de éxitos.

0: saludo para la gente de Pucusana, gracias Punta Negra. Hemos estado también en Punta Hermosa. Un saludo para toda la gente que gozó con Mangú. Sí, claro, el pasado jueves. Vamos ahora con A Gozar, A Disfrutar, porque se las traen de verdad. Orquesta de Francia, Orquesta Juan Gandán. Tremendo tema. Los músicos nacionales, hasta del extranjero, por decir, hermanos musicales de Colombia, de Venezuela, de Cuba también. Un saludo para Osman. Un saludo para Osman de Venezuela. Me decía, qué buena producción. Le da realmente otro toque diferente al estilo de Juan Gandán de Francia, La Bohemia se las trae.
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0: matemática, pura matemática, amor matemático. Así, hay algunos flacos que son calculadores y les va a gustar el tema. Recordar con Manolito y su trabuco, amor matemático.
1: 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No te lo digo yo, te lo dice el trabuco.

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6: Son las 2 y 44 minutos.
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Vamos ahora a un tema que nos han pedido la gente del Rico Rima, la gente de La Victoria. Viene con Black Sugar, con un peruano radicado mucho tiempo. Ojalá que ya esté recuperado al 100%, que haya retomado el papel musical tan importante que ha tenido el productor y pianista Lucho Cueto, reconocido por muchos, consagrado por figuras ya destacadísimas. Lo ha señalado en su oportunidad, he tenido la ocasión de conversar con el Canario, consultarle a Tony Vega, el mismo maestro Oscar Hernández tuvo palabras de elogio para Lucho Cueto. Pronta recuperación, creo que está un poquito alejado de la música por cuestiones de salud. Pero vamos a la producción de Black Sugar y Lucho Cueto, el negrito de la ciudad.

Vamos ahora con Yuto y Yuri Toro. ¿Cómo gusta la canción? Romántica como siempre. Así que dame like. Todas las templadas, las que están en el TikTok, las que están en Radio El Sur FM y también en Salsa Plane, las que creen todavía en el amor. Esta manera tan loca. Yuto y Yuri Toro.

Vamos ahora con Mercado Negro. Se hace presente esta tremenda agrupación que tiene musicalmente todas las sangres. Hay músicos colombianos, peruanos, americanos, en fin. Vamos, cubanos también, cubanos. Vamos con Mercado Negro. Y hablando de Cuba, su invitado, el popular Vaya Que Chévere, Isa Delgado, Enamorado, disco de salsa, sí, pero

las 5 de la tarde llega el Osito Musical. Ustedes lleguen también, ¿eh? Lleguen temprano a casa. No se desvíen de la ruta. Ah, no tiene nada que ver con Beto, nuestro encargado, ¿sí?, de la edición y los controles. Vamos ahora con Parece Mentira, Marc Anthony, una de las canciones que es un homenaje al recordado señor Bongo, Roberto Roena, al estilo de El Mega Salsero, Marc Anthony.

Esta canción ha llamado mucho la atención porque a veces las damas, cuando le dicen, hola muñequita, están contentas, ¿no? Ay, me está halagando. Puede ser, la intención puede ser esa, pero la canción explica otra cosa. No me llames muñeca o no dejes que te llamen muñeca, porque la muñeca no tiene carne, no tiene piel, no tiene sentimiento. Ay, Dios mío. No dejes que te digan muñeca con el sonero para bailador, Héctor Pichi Pérez.

0: 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Llámanos y pásala increíble. 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
1: Son las 3 con 11 minutos.
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0: La gente ha pedido también, después de haber escuchado el sábado el idilio de Oscar de León y Neutro, ¿quién dice que la música no debe fusionarse? Hay que renovarse un poco. Hay que tener ciertas tendencias en el sentido de que hay una nueva generación, hay que pensar en ellos también, muy aparte, respetando a los históricos. Por eso nosotros también estamos realizando leyendas y tendremos leyendas con grandes figuras que marcan historia en la salsa para el sábado 31 de octubre con Frank Nanty Music, por supuesto. Y también los tres primeros sábados de cada mes es la música fusionada, variada, donde tú vas a escuchar lo último de la salsita, de repente de determinada figura salsera con Voltio, o May Bahía, o Maluma. Hay que estar en la onda también, hay que estar en la onda, no hay que pensar en uno.

Deja la película, deja la película y no dejes de darme like. Lachi y la Suprema del Perú, qué buena canción. Deja la película y por supuesto en Salsa con Clase con tu amigo Manuel Pacheco. Ah, te recuerdo, no te olvides, sí, ya viene el osito musical.

También está celebrando 50 años. Ya pronto le haremos un homenaje y lo estaremos entrevistando a tremenda figura de la música boricua, de la Isla del Encanto, Don Periñón. 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

Ahora sí, amigos del TikTok, gracias, gracias. Ya estamos en la parte final. La cortina nos anuncia, hay que despedirnos porque viene el osito. Y si quiere más salsa, se queda en la web. Sí, en la www.salsaplanetradiotv.com. Y algo importante, ¿eh? No le digas a nadie, viene el osito con buena música. Claro, quédate en Radio El Sur FM 91.5 de la frecuencia modulada, la radio con responsabilidad y que la rompe en el sur de Lima. ¿Ok? Hablando de romperla, buen trabajo de Alberto Beto Alba. Gracias, Beto. También Carlos Gabriel con Rey Manuel en plataformas digitales en la modernidad. Coordinación, nuestra estrella exclusiva, el boricua, Alfredo Blatt. Producción de Dani y Fran desde Nueva York. Manuel Pacheco desde Lurín para el mundo. Agradece la sintonía y nos vamos con el disco que está sonando, sonando, gustando, pegando, pero con los grandes, desde Cali, Colombia. Disco especial para cerrar el programa. ¿Cómo lo hizo? Con Charny B. Gracias, permiso.

0: Hasta aquí llegaron las primicias, recuerdos especiales y entrevistas de Salsa con Clase, con la conducción de Manuel Pacheco, producción de Dani y Frank desde Nueva York. 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

0: gracias.
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2: Son las 3:58.
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0: Son las 4 con 15 minutos.
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0: Son las 4:44.
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2: Son las 4 con 58 minutos.
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0: Son las 5 y 6 minutos.
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0: Son las 5 con 11 minutos.
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Son las 5 con 17 minutos. 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

0: Son las 5 y 24 minutos.
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1: Son las 5 y 27 minutos.
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1: Son las 5 con 32 minutos.
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0: Son las 5:41.
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0: Son las 5:44.
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0: son las 5 con 48 minutos.
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0: Son las 5 con 51 minutos.
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0: Son las 5:53.
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2: Son las 5 con 58 minutos.
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0: Son las 6:02.
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0: Son las 6:06.
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0: Son las 6:10.
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0: Son las 6:18.
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0: Son las 6 con 21 minutos.
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3: Son las 6:27.
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0: Son las 6:37.
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0: Son las 6:42.
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0: Son las 6:48.
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0: Son las 6:54.
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1: Son las 6:58.
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0: Son las 7:02.
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0: Son las 7:05.
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0: Son las 7 y 14 minutos.
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0: Son las 7 con 17 minutos.
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0: Son las 7 con 23 minutos.
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2: Son las 7 y 27 minutos.
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0: Son las 7 con 30 minutos.
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0: Son las 7:36.
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0: Son las 7:39.
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0: Son las 7:44.
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0: Son las 7:50.
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0: Son las 7 con 52 minutos.
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0: Son las 7:55.
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0: Yo te mando, prima, primo. ¿Qué tal? ¿Cómo están? Abrazo grande para ustedes. Les saluda Coco Urbina, el primo Coco en esta mañana. Hoy día, a manera diferente, hace un poquito de frío, ¿no? Pero ahí estamos, para adelante, ¿de acuerdo? Ya tenemos en línea a don Gabriel Bustamante, presidente de ACUSE, y que por supuesto tiene en las últimas semanas unas denuncias y además cartas que está enviando para defender nada menos que, como siempre, al público consumidor, y que por supuesto significa roncha para las entidades estatales y de alguna u otra manera esperanza para los amigos que acuden a él para solucionar sus problemas. Gabriel, ¿cómo estás? Bienvenido, buenos días.
1: Gabriel. Hola, primo Coco, muy buenos días. Hablando de denuncias, primo, bueno, hoy es 7 de octubre del año 2026, pero antes de entrar al tema sobre Indecopi, que es un tema bien importante respecto a la inteligencia artificial, tú sabes que este mes estamos mes morado y también de la corrida de toros. Se presenta un cartel muy importante ahora en la temporada de octubre. Sin embargo, preocupado de los asistentes a la corrida de toros y en los que están en el perímetro exterior de la Plaza de Toros de Acho, me preocupé en preguntar si es que ellos tuviesen un seguro para los espectadores. Y Dios no quiera, si hubiese un tumulto, los que están afuera. Igual que hice con el estadio de Alianza Lima, ¿recuerdan?
0: Claro, así es, así es.
1: Pero, oh sorpresa, y lo digo públicamente primera vez en tu programa porque ayer me lo han ratificado, la Plaza de Toros de Acho no tiene libro de reclamaciones. El libro de reclamaciones es un documento obligatorio que toda empresa que provee servicios tiene que tener. Sea el libro físico donde escriben ahí a mano todo lo que van a denunciar o preguntar o quejarse, o el virtual. Y si entra al portal web plazadetorosacho.com, no hay libro de reclamaciones. Entonces hay un lugar que se llama Teletickets, donde venden las entradas. Y he presentado, ahí sí tienen un libro de reclamaciones, que no es la Plaza de Toros, sino el que vende ticket. Y ahí hice mi reclamo hace 5 días y no han respondido. Ya,
0: pero una consulta, Gabriel, pero en el caso de Teleticket, en todo caso tu reclamación va a ser sobre el tema de la venta, que no te estafen, que no te engañen. Pero sobre un correcto tema de accidente no te va a caminar.
1: Correcto. O sea, quería saber si ellos, cuando venden el ticket de entrada, dice ahí algún seguro. No me ha respondido Teleticket. Estoy diciendo las cosas, tu programa queda grabado y esto queda colgado en tu parrilla de programas.
0: Correcto.
1: No tiene. Entonces volví a la página web de la Plaza de Acho y le he enviado a la señorita Jimena, por favor, no sé si lo podrá publicar, porque esto reciente lo acabo de pasar, donde se nota, ahí está, la transcripción, primo Coco, de lo que he puesto ayer. Ahí está. Mira, primo Coco, las personas que están escuchando el programa, los saludo muy atentamente, taxistas, mototaxistas, personas que están en el transporte. Arriba dice la página web.
0: Claro, Lacho.
1: Ajá. Claro. Ahí, eso, ahí dice Plaza de Toros.

0: ¿Por qué no tienen libro de reclamaciones? Y segundo, ¿qué tipo de seguros tiene la plaza de todos en puesto de toros, tanto dentro como fuera del local taurino? Ese es mensaje enviado, dice ahí, puede ver. Hay un
1: así check. Es, así es.
0: Cierto. Y abajo ponen, gracias por escribirnos, te responderemos a la mayor brevedad. Ahí no ha salido la fecha, pero esto tiene fecha de ayer. Entonces, estamos ejerciendo, Primo Coco, nuestro derecho de información como manda la Constitución. Yo no voy, he ido de niño, a mí me gusta la tauromaquia, contra otras personas que no le gusta, pero no suelo ir. Las entradas son, así me vaya sol, las entradas son caras, pero son altas, ¿no?
1: Ya, pero hay una cosa, hay un asunto que hay que ponerlo bien en claro. Este es un asunto de reclamo por servicios y además de seguros. Acá no estamos hablando que si el toro es grande, si sufre o no sufre, si hay sangre o no hay sangre. Acá el tema es por la atención. O sea, ¿qué pasaría si sucede una desgracia? ¿Ese local tiene algún tipo de seguro? Es lo que está reclamando.
0: Eso es lo que estamos, por eso le pongo, ¿qué tipo de seguros tiene? Porque me puede decir el que va a la plaza y tiene su ticket, como el Estadio Nacional, que hay un seguro exactamente igual. Cuando tú vas al Monumental o al Estadio de Alianza, cualquier estadio, debe haber un seguro que cubre muerte, sepelio, incapacidad, invalidez y gastos médicos.
1: Una consulta. ¿Tú estás seguro que todos esos locales tienen esos seguros?
0: Sí. Yo te conté que hice una compra ficticia porque no fui al estadio, un partido que jugaba Cristal y un partido que jugaba la U. Y en el ticket, Primo Coco, dice en la parte anversa, dice que tienes un seguro, sí, lo garantizo. Es más, Primo, y gracias por la pregunta, es más, me dirigí a la compañía de seguros que es Protecta, el año pasado, la compañía de seguros Protecta, y le pedí copia de la póliza. ¿Ah? Yo me digo, ¿usted va al estadio? No, pero aquí está mi ticket, he comprado mi ticket, me costó 30 y tantos soles, 40 soles. No fui nunca, pero quería saber, y me invitaron a la compañía de seguros que es Surquillo. Fui y me dieron la póliza. Bien, ¿ah? Porque...
1: ¡Ah, qué bueno!
0: Sí, han cumplido. O sea, están haciendo lo que deben hacer, ¿no es cierto? Ahora, en la plaza de Toro de Hacho, ya imagino, esto recién lo estoy difundiendo contigo y más tarde lo voy a difundir en la red. Ya sé que muchas personas van a fastidiar, pero estoy haciendo una labor, como tú has dicho, de cualquier ciudadano que quiere informar a través de Radio del Sur 91.5 en FM, ¿qué seguros tienen los que van a la Plaza de Toros? O sea, ahora, no solamente para ellos, sino los ambulantes que están afuera vendiendo el anticucho y todo eso. ¿Qué pasa si hay algo? ¿No es cierto? Tienen que saber. Así que no estamos diciendo nada del otro mundo.
1: No, y además este es un tema que en realidad luce el trabajo que haces tú como ACUSE. Porque la institución que tú presides, ACUSE, justamente es en beneficio del público consumidor. Ahora, es importante saber cuáles son los seguros que cubren. ¿Qué pasa, por ejemplo, Gabriel, si hay un terremoto, que es tanto que se menciona y además es un local súper antiguo? ¿Okay?
0: Sí, exactamente.
1: Las salidas no son anchas ni lo suficientemente libres como para poder decir que va a haber una buena evacuación. Lo otro es, como dices tú, ¿qué pasa con los ambulantes que están estacionados en la parte de afuera? ¿Quién los protege? En todo caso, ¿cuál va a ser el cuidado y el beneficio de ellos si es que sucede una desgracia, ¿no?
0: Así es, Primo. Y como tú sabes, la faena del toro tiene tres etapas, tres tercios le llaman, ¿no? El primer tercio cuando entra el caballo con el hombre picador, después las banderillas y tercero la hora de la verdad, la muerte. Esos señores, esos banderilleros, esos que llevan al toro, esos que le ponen el gancho y lo arrastran con el, ¿no? ¿Tienen seguro también o no?
1: Ah, ¿verdad?
0: Claro. Pero claro, eso es lo que queremos. No, en España, cuando hay esas grandes corridas, difunden todo esto. ¿Por qué en mi Perú no? Y nadie lo hace, Primo Coco, pero nosotros lo hacemos y gracias a tu programa que lo podemos difundir.
1: Oye, Gabriel, pero de verdad que esto es muy interesante, te felicito. Es más, yo mira, te cuento que soy muy curioso en este tipo de cosas y nunca me había percatado de esta situación. Ahora voy a estar incluso... Es más, mira tú, estás abriendo un camino, no diferente, pero sí un camino nuevo. Porque, por ejemplo, ¿qué pasa en las fiestas? ¿Los toros qué se hacen? ¿Cuáles son los seguros que hay? Si hay una fiesta, claro, una orquesta o varias orquestas, ¿cuáles son los seguros que hay?
0: Ah, o sea, en las fiestas patronales.

0: gente.
1: Lo que sea, lo que, cualquier fiesta, cualquier fiesta, cualquier tono. ¿Cuáles son los seguros que hay?
0: Bueno, lo que sí te comento es que hay una obligatoriedad, por ejemplo, cuando hacen esas fiestas patronales y ponen esos toritos que explotan y que hacen juego de luces, ellos están obligados a contratar un seguro también. Se llama responsabilidad civil.
1: Pero ¿y lo harán? ¿Lo estarán haciendo?
0: Si ocurre el daño y le causa perjuicios a terceros, tienen que indemnizar con el seguro. Y si no tienen el seguro, tienen que pagar de su bolsillo.
1: ¿Tú te has enterado que hay una reunión de amigos transportistas este fin de semana para el tema de este terrorismo? Dicen sicariato, pero esto es terrorismo abierto y tú estás tan convencido como yo. Y están hablando de este tema. Yo digo, Gabriel, que lo comento contigo, ¿tú no crees que sería una buena idea que en vez de estar hablando que metes un policía, metes un militar, quieren poner militares en los paraderos iniciales? Si la matanza, los asesinatos se hacen en ruta, ¿cómo lo vas a poner en el paradero inicial? Y así pongas 50 soldados ahí, ese no es el lugar. ¿Tú no crees que una alternativa sería que, y además no solo de la seguridad a los transportistas, sino a toda la comunidad en general, que por ejemplo, los patrulleros de la Policía Nacional del Perú, motos, camionetas, autos, circulen todo el día, patrullen la ciudad todo el día, serenazgo, motos, vehículos, todo, circulen todo el día, ¿correcto? Luego, además, tienen las Fuerzas Armadas. Yo no quiero soldados parados en una esquina. No, Gabriel, que circulen todo el día camiones, patrulleros, camionetas, motos, todo lo que tengan las Fuerzas Armadas, circular todo el día. De ahí, la comunidad organizada. ¿Tú no crees que sería una buena respuesta y además decirle a los criminales que no es tan fácil hacer las cosas que están haciendo?
0: Claro, primo, cuando hay operativos, por ejemplo, yo vivo en Lince, por la avenida Arenales, antes de llegar a Rizo, hay dos cuadras que los policías se ponen a la derecha y ahí pues los delincuentes se escapan porque saben que están chequeados. O sea, si hay presencia policial, militar, lo que sea, de ternas, lo que sea, el ladrón hay avesados, pero no pues.
1: Por eso.
0: Y no solamente, primo, por yo respeto mucho a los amigos transportistas, a las señoras esas, que yo no me explico cómo esas señoras pueden llegar después de 10 horas de trabajar con su garganta bien.
1: Como gritan.
0: Con una tremenda, porque gritan.
1: Vamos,
0: y están expuestas a todo el
1: norte. Placeacho, Avenida Canadá, ¿no?
0: Y todo Marina, el día. Son peruanas, caracho, y se ganan
1: pero,
0: 30, 50 o 80 soles. Pero no veo solamente por ellos, por el conductor y la señora que está en el la gradita de la combi, ¿no? Sino por los pasajeros, porque el pasajero paga su pasaje y lo pueden matar, porque ya se ha visto casos.
1: Ayer, mira, lo que ha pasado en Pachacama, ayer, han disparado contra un bus, correcto, con pasajeros y todo, gracias a Dios, tremendo milagro, gracias a Dios, Gabriel, no hay heridos, pero ahí han disparado contra los pasajeros, mira, 15 disparos contra un bus. Y gracias a Dios no le han dado al conductor ni tampoco a los pasajeros. Pero esto es terrorismo, Gabriel. Esto es terrorismo, esto no es otra cosa.
0: Claro, y primo, han pasado ya los 30 días y el señor Luis Quispe Candia, del partido Ahora Nación, creo que es, el casquito, no se pronuncia, ni siquiera ha respondido. O sea, el Congreso de la República, diputados, hasta ahora no envía a la Cámara Alta ningún proyecto de ley.
1: Tambao.
0: Y ayer la discusión que ha habido, o sea, se ha armado un despelote, no hay control. O sea, ese orden que decía la entonces candidata no existe, ¿no? Y los delincuentes están
1: haciendo lo que le da la gana porque se lo permiten, pues. Así es. Además, acuérdate de la lucha del tema del SWAT, para que sea reconocido también como terrorismo y que de alguna u otra manera las víctimas reciban pues un beneficio, ¿no?
0: A eso me refiero cuando Quispe Candia no responde la carta documentada, porque al igual que le dejamos a Cueto, primo Coco, acuérdate, el año pasado en octubre, mira, va a tener un año, ¿te acuerdas? Igual que le dejamos a él, le he dejado igual, pero ahora vía virtual, al presidente de la Comisión de Transportes, que es el señor Quispe Candia. Y no me ha respondido.
1: Increíble.
0: O sea, señor Quispe Candia, usted no está de acuerdo en que el SOAT tenga la inclusión del terrorismo y el sicariato, que está a favor de las compañías de seguros, ¿Por qué no siquiera lo pone en el tapete y nos responde? Ya hemos hecho tal acción, hemos pedido tales opiniones. No ha respondido absolutamente
1: nada. Oye, pero Gabriel, pero tengo una cosa.
0: No nada, está a favor de la compañía de seguros.
1: Yo te digo una cosa, a mí me parece de brutos el tener ese tipo de acciones que podrían darle a ellos muchos puntos en beneficio, hoy más que nunca que la gente raja tan y habla tan mal del Congreso de la República, sería claro. Un golazo para él.
0: Claro.
1: Le estamos dando algo bueno para él, para que él se luzca.
0: Salvo que no quiera chocar con las compañías de seguros. Pues.
1: Exacto, así es.
0: Porque aquí no estamos pidiéndole que el Estado meta la mano al bolsillo para que saque de nuestros impuestos, no. El seguro SOAT, que es un seguro altamente lucrativo en 26 años que tiene de existencia, cubre el terrorismo. Y si cubre el terrorismo, ¿por qué no lo hacen cubrir al sicariato?
1: Así es.
0: Esa es la pregunta puntual. Pero vamos a insistir. Lo hemos sacado en columna, ahora vamos a insistir. No nos vamos a quedar, porque hay gente, a Dios gracias que el caso que me comentas ayer no ha pasado nada. Si hubiese pasado algo, clínicas, invalidez, cajón, plata a las viudas, se lo paga el seguro. No es mucho, pero ya siquiera hay una forma de poder aliviar el bolsillo de las víctimas.
1: Claro. Muy bien.
0: Primo.
1: Seguimos.
0: Bien. Seguimos, primo Coco.
1: ¿Cómo va tu tema sobre el Fonavi?
0: Sí. No, sobre las alucinaciones, ah, sí. Primo.
1: Ese bravazo, ¿ah?
0: Sí, es un tema que te digo, tú sabes que hay varias inteligencias artificiales. Está el ChatGPT, está DeepSeek, que es de los chinos, está Grok, que es de Muslo, ¿no? El americano, ¿no? Y también está Gemini, que es del grupo Google. Cuando tú consultas, y las personas que nos están escuchando y viendo, cuando hacen sus trabajos, consultan con la inteligencia artificial, ¿no? Les dan ideas, les dan textos, recopilan información de la gran base de datos que tienen y te lo entregan a ti de acuerdo a como tú lo pides. Pero una inteligencia artificial comete errores, que en el lenguaje cibernético le llaman alucinaciones. O sea, alucinan y te dan información que no tiene nada, ¿no? Yo te comenté el caso de la sentencia por lavado de activos, que yo le pedí 20 casos a la IA y me dio 20 casos, pero cuando le pedí los 500 casos que la Superintendencia de Banca y Seguros había establecido, me dio los 500 casos, pero a Dios gracias investigué y había alucinado, porque pedí el número de expediente, entré al Poder Judicial y no era este expediente. Había alucinado, o sea, la IA me había dado cualquier cosa. Entonces, la pregunta es la siguiente: si la IA es un proveedor de inteligencia artificial que lo compra un usuario, yo por ejemplo tengo el chatbot pagado, pago $20 mensuales, con eso me ayudo bastante a investigar. Entonces yo como usuario le he pagado, entonces ya hay una relación de consumo, ¿correcto? Ya hay una relación de consumo, se llama Elon Musk. El americano, el de Grok. Entonces ya hay una relación de consumo y si esta alucina y me da información falsa, yo puedo demandarlo. Y en el Perú la autoridad de consumo es Indecopi.
1: Así es.
0: Entonces le consulté a Indecopi vía mi cuenta X, nunca me contestó, pero le he mandado ya una denuncia por reclama virtual. Y reclama virtual me acaba de pasar aquí, como tú puedes ver.
1: Correcto.
0: Dice, exitoso, reclamo exitoso, registro exitoso. O sea, ya me lo recibió y ya tienen la pregunta que les hago a ellos, ¿no? El 22 de septiembre, pregunté públicamente a Indecopi qué debe hacer un consumidor que paga todos los meses un servicio de inteligencia artificial y esta le entrega información falsa o alucinación. No respondió y ahora les he puesto una denuncia a propio Indecopi en su propia página web de reclama virtual. Hasta ahora no me responde.
1: Pero es un tema nuevo, ¿no?
0: Sí, claro.
1: Es un tema nuevo. Así es.
0: A eso voy. Entonces, fíjate, Elon Musk, el que estuvo con Trump, el gringo este que sabes que está creando en el
1: espacio.
0: en el espacio satélites para que todos tengamos internet en corto plazo, en todo el mundo. Bueno, este es loco Elon Musk, que te acuerdas que estuvo con el presidente Trump al inicio y después se pelearon.
1: Así es. Pero después se han amistado.
0: Ya se han amistado ya. Sí, hace poco han tenido una reunión de todos los grandazos. Y este señor es dueño de Grok, G-R-O-K. Es otra inteligencia artificial, muy, muy buena. Por ejemplo, cuando tú lees algo en tu cuenta de Twitter, yo le pregunto, arroba Grok, Grok, ¿es esta información cierta? Y me responde en menos de un segundo, dos segundos.
1: No me digas.
0: Sí, hay, por ejemplo, informaciones de que Trump dice que insultó a tal persona y dijo, no, es información falsa. Y yo le pregunto a Grok sobre mi denuncia a Indecopi. Sí.
1: ¿Y qué te respondió?
0: Le mandé mi artículo de que ha salido en Diario 1 el pasado sábado. Le digo, y ¿sabes lo que me pone? Me dice, la autoridad de consumo de tu país tiene un gran problema entre manos y tiene que resolverlo. Estoy hablando en directo en tu programa como una persona responsable.
1: ¿Por qué es nuevo, pues?
0: Claro.
1: Exacto.
0: Claro que sí. Le he preguntado a amigos españoles que uno no quiso contestarme, el otro me dijo, es un gran problema. Pero ¿sabes lo que me dicen? Pero tú tienes que pensar algo, Gabriel. Que cuando tú entras a las inteligencias artificiales, te dicen, la inteligencia artificial puede cometer errores, será responsabilidad suya. ¿Ha visto, no?
1: Claro.
0: Cuando tú pones algunas cosas. Eso es una cláusula abusiva. Y se lo he puesto, primo, se lo he puesto en la carta que le he mandado.
1: A Indecopi.
0: Sí, a Indecopi. Perdóname que todavía me quedan unos minutitos.
1: Adelante.
0: Yo le he puesto como subtítulo, la IA puede equivocarse, usted debe verificar. Eso es lo que te ponen los pendencieros de la IA. O sea, se lavan las manos, ¿no? Oye, por si acaso, compadre, me puede equivocar, ¿eh? Y es cosa tuya.
1: Se adelantan.
0: Exactamente, ponen el parche. Entonces yo les digo, aquí aparece un punto fundamental. Los proveedores de estos servicios pueden advertir al usuario que la inteligencia artificial comete errores y que corresponde verificar la información recibida. O sea, tú tienes que verificar, claro, tengo que verificar. Pero ojo, los artículos 49 y 50 del Código del Consumidor regulan las cláusulas abusivas y establecen límites a determinadas exclusiones o traslado de responsabilidad. O sea que ellos de arranque, primo, nos traslada la responsabilidad a nosotros. Oye, por si acaso, si te equivocas, cosa tuya.
1: O sea, se lavan las manos.
0: Se lavan las manos. Entonces aquí le pregunto a Indecopi, así, a la yugular. Señora Indecopi, ¿puede una empresa cobrar por el servicio y al mismo tiempo trasladar íntegramente al consumidor el riesgo de verificar todo aquello que el propio servicio genera? ¿Entiendes?
1: Claro. Lo cual está mal, pues.
0: Eso es abusivo. Entonces, por eso le pongo al final. Pido que Indecopi determine dónde termina la responsabilidad del consumidor y dónde comienza la responsabilidad del proveedor. Es como si tú, primo Coco, te vas a un grifo y le dices, dame un... tanquéame mi carro.
1: No.
0: Oye, por si acaso... yo no respondo si es que tu carro se queda a la mitad porque mi gasolina es bamba o le han echado agua, ¿me entiendes? Ese traslado de responsabilidad no es válido.
1: Así es.
0: No es válido. Entonces, primo, es un tema, como tú bien señalas, buen periodista, no hay, nadie te ha quejado.
1: No, pues, es nuevo.
0: Y lo ha puesto así en...
1: No, y además hay un agregado, Gabriel. Los dos principales exfuncionarios que trabajan con la inteligencia artificial y crearon este tema, se han salido. Y se han salido, además, salen y dicen que es peligroso el tema de la IA, porque va a cometer muchos errores y puede poner en peligro a la humanidad. Y tiene razón, porque esto está avanzando a tal velocidad que no sabemos a dónde apunta. Ahora, mira, si te ponen esa explicación, que se puede equivocar, ¿qué pasa con la inteligencia artificial en una operación a una persona de alto riesgo? ¿Qué pasa?
0: Ya,
1: si ahora están operando con robot.
0: Claro, Bueno, la precisión es 100%.
1: Está bien, pero porque ¿y qué pasa?
0: La programa para que vaya directo
1: en ya, el ventrículo. Pero ¿qué pasa si se equivocan?
0: Ah, bueno, ahí viene, pues, igual que un... Pero para que nuestros oyentes y televidentes entiendan, lo que tú dices es muy temerario, porque vamos a pensarlo así. Yo, por ejemplo, cuando voy a investigar sobre un tema de los seguros, yo tengo 52 años de experiencia en seguros.
1: Ah, yo pensé que ibas a decir 52 años de edad.
0: De experiencia en seguros. Ah, yeah. Manjo algo, mi negocio, ¿no?
1: Claro.
0: Algo conozco. Primo, algo en 52 años, soy un ser humano.
1: Tú no lo dices, pero tú eres el especialista más grande que existe en el país en tema de seguro, Gabriel, no seas humilde.
0: Pero, claro, primo, eso me ha costado 52 años de quemarme la pestaña, ¿no es cierto?
1: Y leer un montón.
0: Pero esta inteligencia artificial, cuando le pregunto algo de seguros, me lo responde en 3 segundos. Sí, entonces, es súper más grande que yo, ¿por qué? Porque tiene millones de libros, no sé cómo hace, y eso lo ha hecho un ser humano, ¿eh?
1: Claro.
0: ¿Cómo hacen estos robots,
1: Gabriel,
0: para recopilar todo de acá, de acá, de acá, de acá, y darme
1: Gabriel, una respuesta? Gabriel, tú entras al Face y ponte ahí café, o habla algo del café, y a los segundos te caen como 50 marcas de café para venderte. Es así, ahorita. Sí, sí, así es.
0: Entonces, como tú bien dices, esa máquina puede hacer cosas más grandes que tú, que nosotros, que haré en el futuro, primo Coco.
1: ¿Te imaginas tú ahorita las guerras? Mira las guerras que están pasando. Todo es con inteligencia artificial. Mira lo que está haciendo de Ucrania. Les manda drones a Rusia. O sea, ya no manda gente, no manda soldados, no mueren soldados. Mandan drones y tienen un efecto tremendo.
0: Primo, pero eso es... Quizás nosotros no lo veamos, ¿no? Porque... Pero los jóvenes, los chicos que tienen 20, 25 años, los que están naciendo, ¿no? Imagínate,
1: Gabriel, nosotros ya no... No solo eso, Gabriel, los muchachos ahora no quieren tener hijos. Tú le preguntas a una muchacha, ¿sí? Una chica, le dice, oye, no, yo hijo no, ¿para qué? O sea, no quieren tener hijos, no quieren tener familia. Y esto lo han hecho, este es un trabajo que se ha hecho a través de los colegios, institutos y universidades, ¿eh? Esto no es de la noche a la mañana.
0: Pero sí tienen sus mascotitas.
1: Sí, ¿no? Han cambiado eso, pero ahora, hijo, no, pues tienen su perrito, tienen sus gatitos. O sea, eso es, ¿no? O sea, ¿cómo se ha trasladado ese cariño, ese amor hacia los animales? Que no está mal, pero no familia, no hijos.
0: Y esa es una gran beta de negocios para los que están en ese tema, ¿no? Porque ahora, pues, tú encuentras... Antes no veías en los lugares comerciales, ahora ves ya lugares donde te dan atenciones para perritos, para gatos, ropa, comida y todo, ¿no?
1: Gabriel, tienes doctores o doctoras especializadas en tema de vista de los perros. Yo me pregunto, si el perro no dice si ve o no ve. O sea, ¿cómo es que ahora te operan la vista de un perrito y te cobran un montonal de plata, Gabriel?
0: Primo, y si te vas el viernes de fin de semana a provincias y no puedes llevar tu perrito... Hay personas especializadas en hoteles para mascotas.
1: Albergues, así es.
0: Albergues, Liam, perdón.
1: Así es.
0: ¿Y cuánto cobran?
1: Así es. Y no solo eso.
0: Y tú vas a pagar porque tú adoras a tu animalito, pues, ¿no?
1: Y no solo eso, Gabriel. Mira tú la cantidad de productos de comida que hay ahora para mascotas. Tú agarras y encuentras todo un panel en el supermercado completo, repleto, aquí y al frente, lleno y repleto de productos de comida para mascotas.
0: Sería bueno, caramba, las compañías de seguros ya deberían hacer sus seguros para mascotas, por accidentes, por muerte,
1: por la comida que les dan, Gabriel. Claro. Mira, yo tengo una cosa y lo digo abiertamente. Antes a mis perros yo les daba mucho Ricocán y mis perros se me empezaron a morir cada 2 meses, cada 3 meses. ¿Y qué era? Cáncer. Entonces, mira, yo le saqué la comida, yo tengo ahora perros. Yo, gracias, ojalá Dios quiera que me dure mucho más. Pero mira, tengo mis perros que están sanos hace buen tiempo y les cambié de comida.
0: ¿Qué comen ahora?
1: Están comiendo un producto de acá de Lurín, una fábrica que es una maquila. O sea, que prepara...
0: También es producto.
1: Para diferentes empresas, pero me han hecho una a mí y me he quedado con ese producto. No tiene marca, no tiene nombre, nada, pero me la hacen a mí todos los meses.
0: Oye, primo, perdóname que me extiende un minutito más.
1: Sí, adelante.
0: Pero ¿cómo antes...? Yo me acuerdo, chivolo, en mi casa nunca tuvimos un perrito, nunca. Mi mami y todo, nunca. Pero sí, cuando venían algunas tías a comer y comprábamos el tan exquisito pollo a la brasa.
1: Oiga.
0: Y se lo llevaban para el perro. Y antes, primo, antes los perritos comían el hueso del pollo a la brasa, ¿sí o no?
1: Yo nunca les di a mis perros eso, porque entendía, yo decía, ¿cómo le voy
0: pero
1: a dar?
0: ¿Sí, un... o no?
1: Sí, claro, y los perros se lo comen. Yo miro en la
0: y
1: calle.
0: Ahora un joven te dice, oye, ¿qué te pasa? ¿Por qué le das este? Ese te molestan.
1: Hueso. Sí. Cuidan mucho a las mascotas. Eso me gusta mucho porque de alguna manera un poco que se humaniza la, digamos, la humanidad, ¿no? Porque a veces, como que, por ejemplo, veo que atropellan un perro y el conductor se va, se larga, como si nada. Y eso está mal. Y en buena hora que sea, digamos, sancionado. Pero acá hay un asunto que yo, la verdad, mira lo que está pasando con China. China hoy está preocupado porque no tiene población, porque empezaron a decirle a las familias, solo un hijo por familia. Y ahora les falta gente. ¿Mangas? O sea, y eso ha pasado en Europa y está pasando en otros países. Y va a pasar en Perú. Tú le preguntas a los muchachos, no, hijos, no. ¿Y después qué va a pasar? Yo no, es verdad, yo no sé. Yo, bueno, gracias a Dios, yo estoy en la curva de los 1500. ¿Sabes lo que significa eso o no?
0: No.
1: Yo estoy en la curva de los 1500. ¿Sabes por qué? ¿Te acuerdas de Ferrando o no?
0: Claro,
1: entran
0: claro.
1: Entran a la curva claro. De los 1500 claro. Y entran exactamente a la recta final.
0: La recta final, la recta final, porque ya no es la curva, sino la
1: pela, el claro, final, claro. Por eso yo digo, nosotros por la edad que tenemos estamos en la curva de los 1500, entrando a la recta final, nada más.
0: Sí.
1: Como otro dice, ¿no? Se va para Cuba. ¿Cómo es eso? Se va para La Habana y no vuelve más.
0: Para La Habana. Yo escuché, eso lo emplean mucho los jóvenes, ¿no?
1: Sí, sí, me voy para La Habana.
0: Yo escuché a estos chicos que hacen el loco y el otro chico, ¿no? Decían, se van para La Habana. Y decían, ¿por qué para La Habana? Por la canción, pues.
1: Sí.
0: Ya me voy para La Habana y no vuelvo
1: más. Exacto, así
0: es. Por eso es que sale.
1: Oiga, señor, usted se está olvidando algo muy importante. La llegada de los BTS o BTS.
0: Y
1: que los han estafado varios muchachos, ¿ah? Y mire tú, yo la verdad tengo envidia, ¿sabes por qué? Y sana, por supuesto, porque mira tú los chicos, qué tal fanatismo, qué tal manera de mirar las cosas y todo, productos, vestimenta, amanecida, o sea, todo eso. Yo me pregunto, si estos muchachos tuvieran ese mismo apego, esa misma pasión por las cosas que pasan en el país, ¿tú no crees que el Perú podría ser una tierra completamente diferente?
0: Claro, por supuesto. No solamente los chicos, ¿no? Creo que Robin Williams iba a venir, se suspendió su concierto en la Costa Verde.
1: Hay,
0: ¿no?,
1: una nueva fecha, pero esa también fue una experiencia mala. Porque fíjate, hacen una fecha adicional. Y en esa fecha adicional va la gente que a última hora no encontró entradas. O sea, no eran los fanáticos. Y el día que le tocaba la fecha de los fanáticos, simplemente a la municipalidad le dio la gana de decir, no hay fiesta, no hay nada porque no hay seguridad. En ese caso, por ejemplo, Gabriel, nadie ha dicho nada, pero ¿cómo es que la primera fecha sí tenía seguridad y la segunda no?
0: Claro, bueno, es una por algo ha tomado la decisión Bueno, te voy a explicar la parte de seguros rapidito. Cuando hay un seguro que se llama cancelación de espectáculos.
1: Correcto.
0: En general, pueden ser obras teatrales, etcétera. Cancelación. Entonces, el que...
1: Organiza.
0: Te cuento el caso de que tú conoces al organizador cuando Michael Jackson iba a llegar al Perú. Un gran amigo del organizador, gran amigo mío. Se va a Estados Unidos y hace un contrato con Michael Jackson para que haga en el Perú, y esto siempre lo cuento, la gira que se llamaba Dangerous, ¿te acuerdas?
1: Claro.
0: Cuando él sale de un tubo y salía luces y todo, eso lo iba a hacer en Perú. Y él vuelve a Lima y vuelve contento, me dice, ¿qué pasó? No viene Jackson, me dice, ¿qué? Porque no viene, me ha dicho que el terrorismo puede matarlo. Y yo le digo, ¿tú estás contento? Dice, el seguro que cobré me paga todo. ¿Sabías eso, no?
1: ¡Ah, mira!
0: ¡Mira! ¡Claro! ¡Claro que el seguro le pagó! O sea, le devolvió la entrada a todos los jóvenes, le paga el seguro, porque se llama cancelación de espectáculo. Y aparte, no solamente eso, sino el daño, o lo que se llama el lucro cesante. Porque no solamente la plata que yo he dejado de obtener, sino lo que yo iba a ganar con esa plata. Se llama el lucro cesante.
1: Claro.
0: Y concreto, las aseguradoras a los artistas que odian más, ¿sabes a quién es? ¿A quiénes son? Los Rolling Stones.
1: ¿Por qué?
0: Porque son los que más cancelan espectáculos.
1: Ah, no me digas.
0: Cuando ellos van a comprar un seguro, les cobran caro. ¿Me entiendes? O sea, ellos dicen, ¿sabes qué? No, el cantante está mal de la garganta y no puede presentarse. Paga el seguro, pero después se van contra si es cierta la enfermedad. Entonces, cuando este señor Williams ha querido venir, el seguro ha pagado las entradas, ¿no es cierto?
1: Claro.
0: El seguro no es tonto. ¿Por qué la autoridad ha suspendido? No, por mala, podía haber marea alta. Van a iros a buscar ellos, primo. No es fácil de pagar nomás.
1: Claro.
0: No, un ratito, ustedes han hecho un mal diagnóstico. Lo que señala aquí la autoridad meteorológica es que todo está en orden. Y ustedes no debieron cancelar el espectáculo y se van contra ellos.
1: Claro.
0: El seguro nunca pierde.
1: Qué buena noticia. Qué bueno que compartas tu conocimiento, Gabriel. Y, por supuesto, vamos a repetir tu número telefónico para las personas que quieran recibir el apoyo, asesoramiento y, en todo caso, consultas con Gabriel Bustamante de Acuse. ¿De acuerdo? 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
0: 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Entre octubre y diciembre se vienen dos grandes pagos del Fonavi. Como ustedes saben, nosotros asesoramos el Fonavi. Hemos bajado nuestra consulta a solamente 20 luquitas. 20 luquitas, me dan el DNI del fonavista y les explico todo lo que tienen que hacer para que puedan estar en estos grupos que se acercan octubre y diciembre de evolución de Fonavi.
1: O sea, te pueden llamar a ti y ellos saber si le toca o no le toca. Así, eso puede ser.
0: Correcto. Perfecto. Hay muchos casos de señores contemporáneos, igual que yo, que
1: promoción.
0: Promoción, se llama. Señor Bustamante me dice, pero no tengo nada. Entro, primo, y averiguo y ya está su plata en el Banco de la Nación y no sabía.
1: No me digas. Así que te voy a dar mi DNI más tarde. ¿Ok?
0: 4, 5, 6 lucas. Están pagando a los que tienen una cantidad determinada.
1: Perfecto. Qué bueno.
0: Primo Coco.
1: Gabriel.
0: Disculpa que me
1: no, para adelante, para adelante. Todo bien, para adelante. Mientras sea en beneficio de la gente, estamos dispuestos. ¿De acuerdo? Así que nada. Bendiciones. Muchas gracias. Gabriel Bustamante. Gabriel
0: Bustamante.
1: Chévere, bendiciones, gracias. Gabriel Bustamante, presidente de Acuse, colaborando con Radio del Sur. Nos vamos a la pausa y retornamos enseguida. Esto es Café con Leche.

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9: Qué bonito, primo, qué bonito. 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Y si no, también ponen solamente radio, o sea, lavozdelsur.com, ya está, suficiente, ¿ok? Primos, estamos presentando Café con Leche y, por supuesto, ahora vamos con un tema que hemos separado para ustedes. Realmente preocupante, no sabemos qué pensar, tampoco podemos opinar, porque realmente es extraño lo que está pasando. Esta criatura que fue víctima de una violación, algunos todavía, algunos medios hablan de una supuesta, ¿no? Porque realmente llegaron a violarlo con un palo de escoba y automáticamente hicieron el daño completo. Así que, por lo tanto, últimamente, en estos últimos días, algo extraño está pasando. Qué pena, porque estamos hablando de un niño y lastimosamente acá hay un asunto clave. Mientras las personas afectadas sean niños, los únicos que pueden mandar sobre ellos es el papá, la mamá, la familia, porque es menor de edad. ¿Okay? ¿Qué está pasando en el tema del Liceo Naval? ¿Qué es lo que está sucediendo? O sea, ¿hay movidas? Lo que hizo Milagros Leiva, de alguna u otra manera, es una falta gravísima, porque mencionó y dio a conocer públicamente el nombre de la víctima, lo cual para mí empeoró el daño psicológico de esta persona. Porque, primos, desde el punto de vista de información, se sabía que había un menor víctima de esta violación, pero nada más. Y muchos medios se cuidaban de no hablar. Además, a los mismos violadores o participantes de esta violación se les cubrió. Entraron a un chifa y se cuidaron de dar las imágenes de hasta el cuello, no mostrando su rostro. Entonces, si hay todo este cuidado y todo esto que ha pasado, ¿cómo es que de pronto el abogado de la víctima decide no continuar más? O sea, ¿qué pasó internamente? O sea, ¿qué sucedió con la familia de la víctima? O sea, ¿en qué están? ¿Han parado todo? ¿Esto realmente merece que se queden callados y ya no se haga nada? Porque el abogado es muy bueno. Petrosi es un abogado muy reconocido, además muy derecho, y una persona que ojalá Dios quiera yo pueda entrevistarlo. Pero como repito, primos, aquel asunto es bien clave. Hay una víctima de violación, de la peor manera. Entonces, ¿cómo es que ahora simplemente sacan al abogado y chau? Y la familia lo puede hacer, está en su derecho. Pero y después, ¿y la víctima? O sea, ¿qué aprendemos? ¿Qué pasó ahí? ¿Hay alguna presión de algún lugar? Vamos primos ahora a ver lo que Beto Acerrer consiguió con la entrevista y que, por supuesto, él continúa cubriendo esta información. Lo vemos y lo escuchamos.
5: Nuevas revelaciones en el caso del Liceo Naval. Nosotros anoche entrevistamos aquí al doctor Jorge Petrosi, ex abogado de la familia de la víctima de violación grupal de los alumnos del Liceo Naval. La manera en que el doctor Petrosi había llevado el caso hasta estos últimos días había sido implacable. Él había explicado de qué manera estaba planteando la defensa y estaba además responsabilizando a varios de los adultos que estuvieron presentes y no hicieron nada para impedir que se perpetrara este delito. Nosotros anoche hemos escuchado una por una las razones por las cuales el doctor Petrosi abandonó el caso, que probablemente sea el caso policial del año. ¿Y por qué lo hizo? Básicamente por una incomprensible actitud de la madre de la víctima. Nosotros conversamos con la señora Gabriela, la mamá del chico que tuvo el infortunio de pasar por esta espeluznante experiencia, siendo víctima del abuso de sus compañeros. Y en el momento que hablamos con ella por teléfono, ella se mostró como una madre evidentemente destrozada por lo que había ocurrido, pero también muy firme en que iba a seguir hasta las últimas consecuencias a pesar de las tremendas presiones que pesaban sobre ella, sobre su esposo y sobre su hijo, siendo que este chico que ha sido victimizado no es hijo de un oficial de la Marina, sino más bien nieto, ¿no? Y entonces no tiene pues un papá de peso dentro de la institución. Tampoco la situación económica de esta familia se equipara a pues la holgada economía que tiene muchos de los chicos que ahora están recluidos en el centro de Maranga. La familia de la víctima es una familia de clase media que vive en una urbanización del Callao, ¿no? Que no pertenece pues a los círculos privilegiados en los que se mueven varios de los chicos que se han convertido hoy en verdugos de su propio compañero. ¿Por qué hemos decidido comenzar con este caso hoy? Primero, por la enorme repercusión que ha tenido en las redes sociales lo revelado anoche aquí por el doctor Jorge Petrosi. Y lo que él nos ha dicho básicamente es que renunció al caso porque se puso en la encrucijada de tener que decidir la familia entre seguir con la defensa del abogado que estaba llevando adelante el caso o seguir los dictados de una periodista y su medio de comunicación. Y acá quiero ser muy claro porque anoche la respuesta de la señora Gabriela, la madre del agraviado, pasó un poco desapercibida en el conjunto del reportaje. Yo quiero leer en detalle cuál ha sido la justificación que ha dado esta señora para explicar las razones por las que saldría este doctor, a quien nosotros no conocemos más que las dos veces que lo hemos entrevistado, pero que a todas luces estaba llevando de manera correcta y bastante firme este caso, al punto que, por supuesto, preocupaba a los padres de los agresores. Entonces, ¿cuál es nuestra hipótesis? Nuestra hipótesis es que existe una mano negra que quiere tumbarse el caso, que quiere traerse abajo este caso, que es un caso potente, que es un caso tremendamente mediático, y que la única manera que tenían los padres de algunos de los agresores para tumbarse el caso era tumbarse al doctor Petrosi. Y que para hacerlo han utilizado sus influencias, ¿no?, o diferentes maneras de persuasión para tener como intermediaria a una periodista para conseguir, primero, que la madre se doblegue y escriba una extraña carta, que todos recordamos, absolviendo a la señora Leiva de el delito de haber revelado en Televisión Nacional el nombre de la víctima y haciendo pasar esto por un error. El doctor Petrosi ha dicho anoche algo que nosotros nos habíamos anticipado a decir algunas semanas atrás, y es que este supuesto lapsus no parece tal. Este supuesto error parece más bien una manera disfrazada, una manera camuflada de causar un daño a la otra parte. ¿Cuál es el daño? Exponer la identidad de un menor de edad, cosa que es delito, y de esta manera aumentar la presión, la vergüenza, el oprobio, la angustia, el estrés que ya existía antes sobre la víctima. Entonces, ¿qué nos dice la señora Gabriela cuando se comunica con nosotros? Vamos a poner el chat, por favor, para leer exactamente cuáles son las razones por las cuales, según la madre de la víctima, se separó del caso o se retiró el señor Petrosi de la defensa de este caso. Dice lo siguiente: cuando él, Petrosi, conoce la posición de la familia y sobre todo la mía, con el tema de la señora periodista Milagros Leiva, de aceptar sus disculpas, él debió alinearse, y es más, si le preguntaban sobre el tema, él debía responder que ya la familia expresó su posición y yo no tengo nada que responder al respecto. Pregúntenme del juicio, pero no fue así. Y cuando veo algunas de sus entrevistas y se refiere al tema, él marca distancia y expresa su posición personal y no alineándose a la posición de la familia. Ahí el periodista le responde y, bueno, básicamente la conversación termina ahí, ¿no? Porque intentamos, por supuesto, saber si hay otro abogado y quién es. Imagino que ya cuentan con otro abogado. Todo sigue su curso, gracias, responde lacónicamente la señora Gabriela. Aquí puede entreverse algo bastante claro, y es que la señora Gabriela está por lo menos trabajando de manera coordinada, ¿no?, trabajando en pared con la periodista Leiva. Desde que apareció esta carta tan extraña en la cual la señora Gabriela, lejos de estar enfadada, molesta, triste o indignada porque el hijo violentado ha sido puesto de manera pública en televisión con su identidad, siendo un menor de edad, víctima de una violación sexual, la señora se pone del lado de la periodista que cometió este delito y no solamente la comprende y la disculpa, sino que la llama una luchadora, ¿no?, y termina convirtiéndola en el foco de esta noticia. ¿Qué ha pasado en ese lapso? ¿Qué ha ocurrido que ha torcido de esta manera el rumbo del caso? No solamente porque lo que era un delito cometido en pantalla se convierte en la razón de la alianza, ¿no?, entre la periodista y la madre de la víctima, sino que además, días después, termina trayéndose abajo al abogado del caso, al único que podía llevar este caso hasta las últimas consecuencias y conseguir que los acusados paguen con el castigo más severo. ¿Qué ha pasado en el interín? De acuerdo a nuestras fuentes, cuando Milagros Leiva comete el error de decir el nombre de la víctima en televisión nacional, pues dentro de Panamericana, varios directivos se ponen en acción para comenzar a hacer lobby con la familia, para sostener reuniones y para no solamente poner paños fríos, sino traerse de su lado como aliada a la familia. Familia que bien podría haberle puesto una demanda millonaria a Panamericana Televisión por haber revelado el nombre de un menor que ha sido víctima de violación sexual en grupo. Y sin embargo, por algunas razones misteriosas, con algunos argumentos desconocidos que sin embargo podemos colegir, estos directivos lobistas, que fueron los mismos que operaron para traer a la señora Leiva al prime time de Panamericana Televisión, consiguen no solamente que la familia no demande a la periodista, ni querelle ni enjuicie a la empresa, sino que más bien se vuelva su aliada. Y en este punto, ¿qué ha conseguido esta alianza? Traerse abajo al doctor Jorge Petrosi de la defensa del caso. Y esa es una gran victoria para los agresores. Ese es un tremendo punto a favor para las familias de los violadores que se encuentran en este momento en un centro de rehabilitación. ¿Qué va a pasar dentro de 3 días en la audiencia del caso? Probablemente no mucho. Probablemente lo que ocurra ahí sea el escenario más leve para los agresores, porque su enemigo número uno, el doctor Petrosi, ha caído. ¿Por acción de quiénes? De estos lobistas disfrazados de periodistas o de directivos de televisión. ¿Qué hay detrás? Amistades, influencias, gente importante en la Marina. ¿Qué hay detrás? Lo vamos a saber tarde o temprano, como siempre. Pero aquí hay que llamar la atención sobre este hecho sumamente grave. Y es que un medio de comunicación, lejos de cubrir una noticia, lo que hace es intervenir para torcerla, para alterarla, para cambiar el rumbo de los hechos y, en este caso gravísimo, para traerse abajo a un abogado que podría haber conseguido justicia para la familia de la víctima. Y por un extraño síndrome de Estocolmo, la familia de la víctima se identifica ahora con el agresor. La madre de la víctima abraza a la persona que reveló en televisión nacional la identidad de su menor hijo víctima de violación sexual. ¿Qué hay detrás? Todavía no lo sabemos, pero tarde o temprano lo vamos a averiguar. Muy bien, vamos ahora con el ministro de Educación.
9: Es increíble, primos, este caso está sumamente extraño. Pero como repito, acá los únicos que pueden opinar o decidir sobre el tema son la familia, porque se trata de un menor de edad. La pregunta del millón, ¿está bien lo que está haciendo? Muchos de nosotros, y ustedes también me imagino, estarán opinando y pensarán igual que nosotros que es extraño. Es muy extraño lo que está pasando. Pero en fin, acá hay un asunto grave y total, es el único. Hay un afectado, hay una víctima. Y perdóneme, Dios no permita, pero igualito que ustedes, si pasara con pariente, nosotros nos entoramos, nos ponemos bravos, o sea, hasta el final. Acá no hay nada que conversar ni nada. Hasta el final, como tiene que ser. Hay una víctima y esa víctima necesita justicia. La justicia lastimosamente se está quebrando acá. Dios quiera que estemos equivocados, Dios quiera que no veamos a estos muchachos, para mí, presuntos criminales, de alguna u otra manera, que estén viajando ahora al exterior, aprovechando que hay plata, aprovechando que tienen respaldo económico, que puedan irse del país y sencillamente olvidarse del tema, cuando en realidad no es justo. Porque si fuera, si esto hubiese pasado en otro distrito y fueran otras personas, hace rato esto fuera y continuaría siendo titular en todos los medios de comunicación. Pero en fin, primo, vamos a la pausa y retornamos enseguida con Café con Leche.

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4: Salud. Primos, estamos presentando Café con Leche en Radio del Sur y por supuesto desde los 91.5 de la FM estamos llegando hacia todos ustedes y por supuesto con el mejor cariño y respeto, por supuesto, siempre, ¿de acuerdo? Primo, lo que sí tenemos que hacer es lo siguiente, no olvidarnos que la comunicación, conversación con nuestros hijos y menores de edad que van al colegio, van a institutos o van a la universidad, tiene que ser de primera, tiene que haber una confianza total. Hoy más que nunca tenemos que hacerlo, porque si queremos tener una seguridad de que nada malo le pasen a nuestros familiares o protegidos, llámese hijos, ahijados, sobrinos, con quienes vivan, es la mejor manera la parte de la comunicación, la confianza, y que haya una confianza, que vengan y te cuenten todo. Por eso dicen que en algunos casos nosotros los padres de familia cometemos un gran error. Cuando a veces los hijos quieren comentarte algo, tú dices, no tengo tiempo, ahorita no. En ese instante perdiste, o sea, perdiste mucho, porque ella o él en el colegio, en el instituto, en la universidad, habla con un amigo y le escucha al toque, en el momento, y hablan y conversan. Pero cuando van donde el papá, la mamá, no se da lo mismo. Entonces, en ese momento perdemos. Por eso que es importante que eso no se pierda. Y en todo caso, lo recupere si es que lo has perdido en algún momento. Pero acá, primo, lo que necesitamos, de hecho, es una buena comunicación. En pocas palabras, tu hijo es un territorio, y un territorio que viene siendo amenazado. Le caen bombas en forma de alcohol, en forma de drogas, de casinos, de juegos, de prostitución. Sí, imagínate que de pronto a tu hijo o tu hija le ofrezcan chamba o le den, empiecen a dar plata en prostitución. Entonces, de la noche a la mañana, tu hija empieza a traer ropa nueva, o a traer plata, y te van a decir, no, es que mi amiga me ha prestado. Tengo una amiga que es muy buena y me ha regalado. He conseguido un amigo que tiene plata y me está dando plata sin que yo tenga que trabajar ni nada. Me quiere mucho y quiere que me vaya bien. Entonces, esas son las cosas que están pasando y están sucediendo. Y algunos padres se hacen los locos, ¿por qué? Porque necesitan la plata. Y un poco como que se suben al carro. Y cuando ya ven que la situación ya está avanzada, ya es muy tarde. Entonces yo creo que ahí tiene que haber. Por eso que estas fiestas, yo envidio, y repito, envidia sana, ese fanatismo de los muchachos para el BTS, ¿no? O sea, bacán, chévere, me parece genial. Pero la pregunta del millón, ¿ustedes no creen que ese mismo deseo, mancha, de querer ver a un artista debería ser también para ver a mi país, a tu país, mejor? O sea, ¿tú no crees que el fin de semana es muy bueno para divertirnos, pasarla bien? Perfecto, pero el tema es, ¿por qué no tenemos ese mismo fanatismo por el país, por la patria? ¿Sabes dónde se pierde? En los colegios. Ahí arranca un poco donde se pierde el patriotismo, los valores. Ahí arranca todo. Entonces yo creo que, primos, lo que va pasando alrededor nuestro tiene que ser más que suficiente escuela para darnos cuenta de lo que pasa, para darnos cuenta que tenemos que actuar ya, ahorita, no después. Primo, Hoy te puedes vacilar, hoy te puedes decir, ya el primo está hablando piedra, lo que quieras, pero mañana más tarde, cuando esa persona ya no sea un tipo que salga los fines de semana a bailar, sino que ya sea un vicioso, o sea un drogadicto, o sea una persona adicta, ¿y ahí qué vas a hacer? Vas a ver cómo te roban tus cosas, cómo se la va llevando y todo, y cómo lo pierdes.

No, yo he dicho ya bien claro, estoy en la curva de los 1500, así que nada más. Les digo, hay que decir no siempre, en todo lo que significa drogas, no, ninguna, nada, nada que ver. Por más plata que te ofrezcan, cero, nada, nada, primo, de verdad. Primo, vamos ahora a continuar con el programa y en esta oportunidad vamos a ver cómo van las elecciones, ¿no? ¿Cómo está Rafael? ¿Cómo está Alison? Vemos, lo hacemos crecer un poquito, por favor. Ahí está Renovación Popular, continúa en primer lugar. Está con 27.703%. Esto es al 92, casi el 92.8, 92.729. Ok, ahí está. Va con 27.703. En segundo lugar está Alison, ¿no? Con 26.841. O sea, hay menos de más o menos 0.9% de diferencia entre los dos. Casi uno. Ok, es un empate técnico, le dicen, pero hay esa diferencia. Y ojo, en la final de los resultados se va a tener que decir todo. Entonces ahí puede ganar Rafael López Aliaga como Alison. Yo digo una cosa. ¿Qué crees tú, Jimena, que le puede convenir al Jurado Nacional de Elecciones si ahora tiene a Rafael López Aliaga, que les ha denunciado un montón? Si gana Alison, todo lo que ha hecho Rafael se va al diablo. O sea, todo se va, desaparece. Porque eso ya no va a ser alcalde, ya no va a ser autoridad, ya no va a tener peso. Entonces yo creo que ahí hay un asunto de jugada que se está pasando o que está pasando, ¿ok? Luego, aquí quedan muy mal las empresas encuestadoras, porque dieron ya de arranque ganador a Rafael. Resulta que ahora están peleando, voto a voto, como si hubiesen estado así durante toda la campaña, y no fue así. Las compañías encuestadoras no dieron este resultado. Así que, por lo tanto, hay que afinar quizás de repente sus estudios y sus opiniones. Porque dieron a Rafael primero con 31.7 y algo, y ahora está en 27.7. Entonces, yo creo que ahí tiene que haber un ajuste, y en todo caso, variar un poco la situación. O sea, no dar este tipo de respuestas tan rápido si es que no se tiene la certeza, si es que no tenemos la seguridad. Así que eso es lo que está pasando en el país. En primer lugar, todavía se mantiene Rafael López Aliaga con una mínima diferencia. Creo que son como 40,000+ votos y nada más. ¿Ok? Pasemos ahora, primos, a otro distrito. Nos vamos ahora a Punta Hermosa. Atención, Punta Hermosa. ¡Ah, mira! Punta Hermosa en primer lugar está Somos Perú, ¿no? Con 18.49%. En segundo lugar está PPC con 15.45%. En tercer lugar está nada menos que Richard Pereira con 12.28. Y esto es un tema que de alguna u otra manera tiene que servir al futuro, aunque no creo que se vuelva a presentar ya Richard Pereira, pero esto tiene que ser como una especie de elección. Los asesores tienen que servir siempre y cuando respondan a tu interés. Los asesores tienen que ser parte del tema. No puede ser un grupo que te lleve por el camino equivocado. Y eso es lo que tiene que tomar en cuenta toda persona que postula y contrata gente que lo asesore o lo apoye. Por ejemplo, ahorita, el alcalde de Lurín, por ejemplo, Juan Raúl Martí Corena, perdió las elecciones. Pero todo el mundo estaba hablando que ahora va a abandonar las obras, que va a dejar todo abandonado. ¿Qué debería hacer Juan Raúl? Yo, que Juan Raúl quería acabar todo lo que está por terminar. Uno, dos, todo lo que está terminado y ya está bien hecho, ¿correcto? Ver qué necesita de arreglos. O sea, darle los acabados que necesitan los parques o lugares pendientes. O sea, eso. Yo no creo que se tenga que hablar ahora de hospitales porque eso requiere de más tiempo. Yo creo que, por ejemplo, una cosa que Juan Raúl creo que ahí sí pecó de mezquino, o sea, pecó de no reconocimiento, fue con el tema del agua y el desagüe. Un trabajo que hizo Andrés Córdoba, ¿ok? Y que Juan Raúl nunca lo reconoció, nunca dijo, gracias a Andrés Córdoba y los dirigentes del Lurín, que tenemos ya, estamos a un paso de conseguir ya el agua y el desagüe. Falta todavía, o sea, ya está aprobado el presupuesto, pero estamos para iniciar la primera etapa y que se pueda hacer un presupuesto. Pero el tema es, si la autoridad municipal no le pone el punch, o sea, no le pone la fuerza necesaria, simplemente pasa desapercibido y así fue. Entonces, incluso Andrés Córdoba postuló a la alcaldía de Lurín y en vez de ser un aliado fue una especie de competencia o de repente por ahí alguien que no te gustaba. Entonces, ahí también hubo un error de parte de Juan Raúl en el sentido de haberse subido al carro. ¿Y qué le cuesta? No le costaba nada.
simplemente reconocer algo.

que su padre, o sea, Jorge Martigorena, que en paz descanse, luchó. Jorge Martigorena, el Chuto, primo, luchó por el agua y el desagüe, siempre, y peleaba por eso. Y ahora está su hijo, ¿por qué no? Porque lo estaba haciendo otra persona. Y normal, pues, ¿cuál es el problema? Eran los dirigentes, así que por lo tanto no eran enemigos, sino por el contrario, es gente que la ha debido tener de aliado, ¿correcto? Bueno, en fin, vamos a ver cada quien en lo suyo, cada quien decide lo que quiere hacer y punto. ¿Ok? Primo, vamos ahora, nos vamos ahora a otro distrito, ¿no? Vamos ahora a San Bartolo. Vamos primero a Villa El Salvador, atención, Villa El Salvador. En primer lugar está la A, Alianza para el Progreso, con 28.327. ¿Ok? En segundo lugar está Somos Perú, con 22.740. En tercer lugar está Avanza País. Luego está Renovación Popular, que lastimosamente en Villa El Salvador no caminó. Se sobraron mucho. En el caso, por ejemplo, de Villa El Salvador, Peralta, o sea, vino acá a la radio una vez, pero en realidad buena gente, chévere y todo, pero no estaba para lucharla. O sea, se sobraron un poco. Es que, en realidad, muchos han creído que con la victoria de Rafael López Aliaga, todos iban a ganar. No es así. Han mejorado, por supuesto, su resultado, por supuesto, bacán. Pero no todos han respondido a lo mismo. Así que ahí está el problema. Así que en Villa El Salvador ganó la A, pero por supuesto, quien no ganó fue nada menos que Íñigo. Creo que los grandes perdedores de estas últimas elecciones han sido los Íñigo o los Íñigo. ¿Okay? Luego ahí vamos a Villa María. ¿A dónde vamos? Sí, Villa María. En Villa María todavía hay empate, atención, todavía hay empate. No se puede hablar de una victoria, pero por lo pronto, hasta el momento, casi lo mismo que está pasando en Lima, aunque un poquito menos, ¿ok? En primer lugar está Ludeña, correcto, Renovación Popular, con 22.83. En segundo lugar está Somos Perú, 22.591, ¿ok? Ahí está, para que vean ustedes, está peleada la cosa, pero lo que sí puedo decirles a ustedes claramente que puede ser que Joel sea el ganador en Villa María del Triunfo, que sería un golazo de Renovación Popular. En tercer lugar está nada menos que, también podríamos decir que está como una especie de empate, 20.7%, nada menos que Avanza País, con el tema de Villa María del Triunfo. Así que hasta el momento, por mínima diferencia, está ganando nada menos que, ahí está, bacán. Vamos ahora, primos, a Santa María del Mar, donde estaba presentándose nada menos que la ex congresista, ¿no? Creo que no ganó. El Partido Popular Cristiano ganó, qué bueno, en Santa María del Mar, salvaron a Santa María del Mar, que iba a quedar en manos de una candidata que no vivía, y es más, los regidores tampoco vivían ahí, pero sí, es más, toda esta lista de esta ex congresista viven en otro lugar, y sin embargo se presentaron como regidores y como alcaldesa para este distrito tan bonito y querido como es Santa María del Mar. Por suerte, gracias a Dios, se salvó Santa María del Mar y no ganó una desconocida, sino un vecino o vecina del lugar. Santa María del Mar ganó el PPC, en segundo lugar está Avanza País, y luego en tercer lugar, lejos, nada menos que Alianza para el Progreso. ¿Ok? Ahí está. Luego, ahora vamos, primos, a otro del sur, San Bartolo. Atención, San Bartolo ganó Somos Perú con 38.549. Y acá sí ya no hay duda. Ganó San Bartolo, ganó Somos Perú, y por supuesto en segundo lugar está Alianza para el Progreso, luego estaba Podemos y PPC al final, y Renovación también bien bajo. Ok, ni modo. Vamos ahora a otro distrito, vamos a Punta Negra. Bueno, antes Pucusana, atención Pucusana. Este ha sido un golpe, ¿eh? Acá ha ganado el grupo Frente Esperanza, está ganando ya por más de casi un punto, ¿correcto? Un punto está ganando nada menos que Esperanza, del Frente Esperanza en Pucusana. Esto sí es un golpe y bacán, pues, que haya algo diferente. Ojo, todavía están en el 86%, ¿eh? No están ni siquiera en el 90%. Están en el 86.364% en Pucusana. Ahora sí, avanzamos y nos vamos a Punta Negra. Atención, en Punta Negra ganó Delgado, este pata que ha estado preso y que luego injustamente, estuvo preso injustamente. Lo denunciaron, incluso acá hubo una especie de abuso de parte de la fiscalía. Él entró a la cárcel, estuvo preso una buena cantidad de tiempo. Lastimosamente, bueno, y en buena hora, al final de cuentas, el Poder Judicial, digamos, reculó su sentencia y salió en libertad. Ahora, ya en libertad, postuló para Punta Negra y ha ganado. Y ganó casi, podríamos decir, por dos puntos. Podríamos decir que es ya ganador. Porque la diferencia, no, ya está al 100%, ojo, atención, ya
Delgado es el alcalde virtual de Punta Negra. Volvió a sus fueros y volvió a ser alcalde de Punta Negra. Así que felicitaciones, que le vaya muy bien y que esta vez haga las cosas bien y que le vaya muy bien. Lastimosamente a él se le involucró mucho con el tema de nada menos que el tráfico de tierras y esperamos que eso no sea así. Creo que podemos ir a San Juan de Miraflores, ¿no? Ahí está, San Juan de Miraflores, atención. Está ganando todavía, atención, está ganando nada menos que el que no debe dormir es Mendieta. Este pata se ha gastado la plata del mundo. Acá hay tres, ¿eh? Están compitiendo tres, están empatados casi tres, ¿eh? Están, miren, ¿eh? 20, eso en realidad están así. 7-22, está la Escoa frente a Esperanza. Luego en segundo lugar está 2.48, miren, hay 0.3 de diferencia. Y luego ahí está también pegadita la candidata de Renovación Popular. Están al 92% de, digamos, de escrutinio. Así que por lo tanto, aún no está dicha la última palabra. Yo lo que digo es una cosa. Entre los tres candidatos, y yo sé que el del Frente Esperanza está contento, está feliz, porque en realidad este resultado es un sueño para él, que se hace realidad. Pero la que está dando el golpe acá es la representante de Renovación Popular, que en realidad no ha hecho nada. No ha hecho nada de promoción. Es más, se le llamaba para entrevistas y no respondía. O sea, yo creo que acá el que esté ya empatando el lugar, la candidata de Renovación Popular, es un regalo. Es, como que dice, un regalo de Dios. Porque no merecía estar ahí, porque no hizo nada. Muchos candidatos de Renovación Popular se han creído que Rafael los iba a hacer ganar con el rebote. Pues ahí está, no es así. En algunos lugares la votación de Renovación Popular es muy baja y en San Juan de Miraflores aquí la cosa es diferente. Está peleando el primer lugar el Frente Esperanza, Alianza para el Progreso y el tembladero de Mendieta, que debe estar más asustado que nunca. ¿Okay? Vamos ahora, primos, a otro distrito. Nos vamos a Lurín. Atención, bueno, Lurín ya saben quién ganó. Está Rosa Torrejón en Lurín. Tiene 29.039. En esto quedamos siempre en lo mismo. Siempre hemos hablado que en la radio hemos dicho, la persona que asegure el 30% de votación, gana. Y en este caso, Rosa Torrejón ha ganado el 29.039%. Esto lo hemos dicho hace tiempo aquí en la radio. El único que ganó porque buscó y consiguió la unión de varios partidos es Pepe Arakaki. Y Pepe Arakaki fue el que ganó aquí en Lurín largamente unas elecciones. Pero en este caso, por ejemplo, Rosa Torrejón ha ganado y, por supuesto, es el primer lugar, con 29.039. En segundo lugar está Juan Raúl Martigorena con 22.735. O sea, hay casi 7 puntos de diferencia. O sea, estamos hablando una buena cantidad de votos y que de alguna u otra manera dice esto. ¿Okay? Luego está Somos Perú, ¿cómo se llama? Bernardo Silva, Popular Puente Mamacona. Luego está el PPC, Lizardo Ramos, que despertó al final, ¿no? Y salió un poco en la lista, ahí está con 12.3% y ya está, listo. Luego está al final Avanza País, ¿correcto? El Partido de Integración Social. Ok, nada, ahí está, primo, para que vean, esto es Lurín. Y nada más, esto es lo que más o menos estamos viendo en lo último en el tema de las elecciones municipales y regionales. Vamos a la pausa y retornamos enseguida. Tenemos un video buenísimo, especialmente para las personas que tienen más de 60 años y que, por supuesto, siempre están en la sintonía de Radio del Sur. Nos vamos a la pausa y retornamos enseguida. Prima, primo.

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0: Sufrimos el día de ayer. Se llevó a cabo, si bien es cierto, no la despedida de Messi del fútbol mundial, pero sí de la selección argentina. Y como era de esperarse, ha sido un encuentro de mucho sentimiento. Yo no lo he visto después, correcto, pero realmente opino. ¿Por qué es que yo pienso que Messi es el mejor jugador del mundo? Primero, punto uno, de arranque, es el mejor futbolista. O sea, de arranque, ¿ok? Genio. ¿Qué tal manera de esconder la pelota, poner la pelota, jugar sin pelota? Este pata es un genio. Superó a Maradona, superó a Pelé, superó a muchos jugadores del mundo. ¿Ok? O sea, dudo que pronto, por lo menos pronto, tengamos a alguien que lo supere. Porque además es un ejemplo de disciplina. Y luego es un buen padre de familia, un buen esposo. Entonces yo creo que estas cosas que se juntan y se unen son realmente algo digno de poder resaltar. Por eso digo que es el mejor jugador del mundo. Cuando él hace un gol o convierte un gol, ¿qué hace? Levanta las dos manos y mira al cielo y agradece a Dios. Dígame si eso no lo hace más grande. Por eso yo considero, primos, que va a ser muy difícil que encontremos otro Messi. O sea, yo nunca estuve de acuerdo con Maradona porque Maradona entró en el vicio. Y lastimosamente perdió, y eso lo hizo perder, más que nada porque todo lo bueno que hizo en el fútbol lo perdió con las drogas, y mal, muy mal. No tuvimos la suerte de ver videos de Pelé, porque si no estaríamos hablando de otra cosa. Pero lo que hemos podido ver, lo que hemos podido apreciar, a Messi superó largamente a todos. Incluso algunos hablaban que Cristiano Ronaldo podría ganarle, pero en realidad Cristiano Ronaldo es más frío, como europeo. No tiene pues esa llegada, esa pegada. Es más estirado, más pegado al tema de los lujos, ¿no? Las compras que tiene. Por ejemplo, en el caso de Messi, tiene lo suyo, pero es más hogareño, más casa. No sé si ustedes se habrán dado cuenta que a veces los periodistas quieren tomarle solamente foto a ella, a la esposa de Messi, y Messi dice no. O sea, la jala a ella y se ponen los dos. Y quiere que le tomen la foto a los dos. O sea, es un esposo amoroso, ama a su mujer y los dos se aman y se quieren mucho. O sea, ¿cómo no admirar a esta persona que además en la cancha del fútbol hace maravillas y los mejores goles del mundo? Y ayer se despidió con su selección. Un momento muy triste para los argentinos, pero no solamente para ellos. El mundo lloró ayer la despedida de Messi. Incluso hubo un penal y lo hizo y lo disparó muy bien. Entonces la gente ayer lo ha despedido de una manera por demás bonita y me da mucho gusto porque tenemos tan pocos casos, tan pocos ejemplos de buena gente, de seres humanos tan correctos que la verdad, primos, hay que disfrutarlo. Y por supuesto no podemos pasar muchas fotos ni videos de la despedida porque cuestan, tienen plata. O sea, si yo lo pongo, lo comparto con ustedes, mañana me están anulando la página y estamos fregados, ¿ok? Así que veamos una sola foto. O video, ¿no? Es un video. Vamos a compartirlo, vamos a ver. Ahí está caminando. La gente que lo aplaude. Ha sido en el estadio monumental de River Plate. Es el mejor estadio de Argentina. Es el más grande. Para el grande. Ahí está, se despide. Sale de la cancha con su grupo. Con la selección argentina. ¡Ay, primos! Se siente pena, primos, de verdad, se siente pena. Pero en fin, es lo que nos toca ver, es lo que nos toca apreciar. Lo único que les digo a los muchachos que me escuchan, miren ustedes, toda la plata del mundo, multimillonario, y sin embargo, él es noble, humilde, y se mantiene bien, es un buen padre de familia, no tiene vicios. O sea, tiene la plata del mundo para perderse, para hacer lo que le da la gana. Pero ahí está. O sea, miren, tenemos tan pocos ejemplos de este tipo de personas que realmente hay que apreciarlo bastante. Y qué pena que se haya despedido ya de la selección argentina, pero en realidad tiene razón. Porque el último mundial, la verdad, primos, para mí que fue un poco medio amarrado y se perdió lastimosamente, pero pudo ser mejor. Pero bueno, se perdió, pues ya no se puede regresar el tiempo y nada más. Así que nada, admiramos, despedimos al mejor jugador del mundo, al mejor jugador de toda la historia, que podamos haber visto y apreciado. Podrán haber ahora un montón que salgan y qué sé yo, querrán ser igual que Messi. Y ojalá, lo logren y ojalá podamos ver más personas, más que jugadores y buenos seres humanos buenos, que sean ejemplo para los muchachos que hoy lo ven todo un fin de semana y a perderse, ¿ok? Primos, adiós Messi, que te vaya muy bien. Él por si acaso sigue jugando en Estados Unidos, así que no hay problemas, lo vamos a poder seguir viendo sin ningún problema, ¿ok? Así que vamos, primos, ahora con este video, por supuesto, para la gente que, ojo, esto no es una especie de hacer caso, sino simplemente este es un comentario de una persona que decidió a los 60 años no ir nunca más a un médico. ¿Y por qué? Vamos a escucharlo, pero por si acaso, por favor, no sigan este ejemplo. O sea, si bien es cierto, lo van a escuchar ustedes acá en la radio, es porque tenemos la libertad de poder comentar. Pero por favor, no lo piensen, o sea, no lo hagan. Yo tengo dolores y no voy al médico, pero no porque no quiera, sino porque simplemente digo, llegó la hora de sufrir y hay que sufrir. O sea, hay cada quien toma sus decisiones como quiera. A mí me duele mucho la cadera, me duele mucho la rodilla, me duele mucho el pie, me duelen muchas cosas. Y me quedo ahí y tranquilo. Pero el tema es que este señor ha grabado este video y no le falta razón. Lo que pasa es que cuando uno va al médico, yo cuando voy al médico, miren, de arranque, yo voy al médico y mi presión está fácil en 18. Entonces, y lo primero que hace un médico, ¿qué es lo que hace? Te toma la presión. Entonces automáticamente llegas ya grave, estás mal. Dice, oh, tu presión está alta. Y ya estás en 18, pues. ¿Cuánto tengo? 18. Oh, subo y te asustas. Entonces, este señor grabó este video y creo que más que asustar, más que agarrar y decir no vayas al médico, yo creo que lo que dice es cómo nuestra mente, cómo nosotros mismos podemos ayudarnos a salir adelante. Él habla de que las personas que tienen 60 años y están bien, no vayan al médico. O sea, ¿para qué ir al médico? Yo me acuerdo que hace meses, pasamos acá en la radio a un señor que se sentía muy bien y tenía como 70 años. Y su esposa le decía, sí, pero anda al médico para que te revise. O sea, tienes que ir, mira la edad que tiene, cualquier cosa te puede pasar. Y el pata se sentía muy bien, y muy bien, sin problemas. Le hace caso a la mujer, se va al médico, y el médico le dice, oye, usted tiene problemas, está muy bien todo, perfecto, pero por si acaso le voy a subir la presión, acá tiene esta pastilla. Por si acaso le suba el azúcar, acá tiene esta pastilla. Por si acaso le suba la otra cosa, acá tiene esta pastilla. Al final le dieron como 4 pastillas. El pata se fue a su casa y tomó las pastillas y empezó a sentirse mal. Por acá le faltó el otro, fue el médico y le dijo, ya, usted ahora tiene problemas de azúcar. Y le empezaron a dar más pastillas. Y al final de cuentas, ya, como le dije yo la vez pasada a ustedes, ir a la farmacia es casi ir al mercado. Ya tienes que ir con bolsa. Y la gente va con bolsa, como si fuera al mercado. Y está mal, pues. Entonces, este señor empezó a tomar tantas pastillas que al final de cuentas se murió. O sea, se murió con enfermedades porque sencillamente se complicó. No estaba acostumbrado a las pastillas y se fue. Y chau. ¿Ok? Ahora, veamos este video primero, por si acaso no es para hacer caso, no es para hacer o darle la razón, sino simplemente vean ustedes cómo mentalmente una persona puede superar problemas de salud y de repente por ahí está bien. Así que veamos este video que realmente es buenísimo. Yo lo he escuchado, lo vi, me llamó la atención, pero de verdad, primero les digo, podríamos de pronto sentirnos bien. Yo tuve un hermano que se me ha ido por el tema del COVID y era porque no quiso hacer caso, no tomó ivermectina. Pero en realidad el Dios del cloro y todo funcionó. Pero así después, era súper alegre, contento todo mi César y nada más, se me fue. Pero como le digo, primos, aquel asunto es bien clave. Es cuestión de mente, hay que pensar en cosas positivas y buenas para la salud. Escuchemos este video, primos, para ver y escuchar.
1: Si puede, no vaya al médico. No vaya al médico. Cuando la gente cumple 65 años, el número de medicamentos que toman se dispara. Me imagino que mucha gente se jubila, no tiene nada que hacer, dice voy al centro de salud a que me digan a ver si estoy bien, un chequeo, que me mire el colesterol, todas estas cosas, ¿no? Cuando uno va al médico sin necesitarlo, ahí empieza el problema. Como decía el doctor Anthony Sitges en el título de su libro, si puede, no vaya al médico. No vaya al médico. No vaya al médico por nada. Ir al médico es un factor de riesgo para ponerte enfermo. Esto es lo primero.
2: ¿Cómo?
1: ¿Cómo? Si yo mismo fuera al médico y dijera que me hagan pues, una prueba para ver qué tengo, seguro que me encuentran cosas.
2: ¿Un chequeo?
1: Digamos un chequeo. Seguro que me encuentran cosas. Pero los chequeos son malos para la salud. Y esto está demostrado desde hace más de 20 años. Hacerse chequeos periódicos, siendo una persona que se encuentra bien, hacerse chequeos periódicos es malo para la salud, se mueren antes. Porque una vez vas al médico te ven cosas, te encuentran cosas. Yo procuro no ir para que no me encuentren cosas. Porque si me encuentro bien, ¿qué necesidad tengo de ir al médico? Entonces ahí ya estamos en la cosa de, ¿estoy enfermo o no estoy enfermo? No, soy mayor. Tengo mayor probabilidad de estar enfermo que hace 20 años. Tengo naturalmente mayor probabilidad de morirme que hace 20 años. Pero eso no quiere decir que tenga que ir al médico. Son dos cosas diferentes. No sé si me explico.
2: Sí, sí, sí, lo entiendo.
1: Un maestro mío que tiene 94 años y ahora concede entrevistas, italiano, concede entrevistas sobre, profesor, ¿cómo se hace para vivir tantos años? Él dice, en resumen, no entrando en el mercado sanitario. No te dejes comer por el mercado sanitario. Por tanto, primero, si se jubila, no vaya al médico si se encuentra bien. Primera cuestión.
0: Es increíble, ¿no? Pero como repito, primos, esto no es una lección. Esto no es para seguirlo, sino simplemente es cuestión de agarrar y estar bien. Si te sientes bien, disfrútalo hasta el final. O sea, disfruta todo lo mejor que te puedas sentir. Por eso es que es bueno, a veces nosotros nos preguntamos, quiero ser feliz, ¿por qué no soy feliz? Yo me pregunto, ¿eres feliz cuando te unes con tu familia? ¿No eres feliz acaso cuando te encuentras con tus hijos, tu hija, tu lo que quieras, en la casa? ¿Cuando los visitas o te visitan? ¿No eres feliz? ¿No te sientes contento? Esas son las cosas que tenemos que aprovechar bien. Por ejemplo, yo admiro mucho a las corredoras de micro, a las chicas que están en los combis, en los buses. ¿Sabes por qué? Porque están jalando pasajeros y se están riendo. Están cansadas todo el día jalando pasajeros. Vamos a Lurín, vamos a Punta Hermosa, a Santo Domingo de los Olleros, vamos a Lima, vamos a Acho, qué sé yo. O sea, y están gritando todo el día, pero están alegres. Y están jalando a su gente porque están ganando su platita. De repente por ahí cutrean, qué sé yo, de repente quizás sí, quizás no. Por fin de cuentas, por ejemplo, hoy los conductores de micros y de combis se han dado cuenta que, por ejemplo, un cobrador podía de repente por ahí jalarles un poquito de billete. ¿Y qué han hecho? Han traído a sus esposas. Y son sus esposas ahora las cobradoras de los micros. Así que si la cutrea, es para la casa igualito, así que no hay problema. Pero como repito, son gente que está todo el día gritando, hablando y todo. Esa gente, por ejemplo, tiene que estar alegre. Porque si no está alegre, ¿qué cara le va a dar al pasajero? Mala. El pasajero no va a subir, se va a asustar. Pero si está alegre, es diferente. Caserita, ¿cómo está? Buenos días, suba. Al fondo, por favor, avance por el medio, qué sé yo. Tantas cosas que se pueden hacer. Pero en fin, un saludo para ellas que están, hoy ellos, por supuesto, que están todo el día gritando. Vamos para acá, vamos para allá. Y van incluso colgados de la combi. Y van afuera del carro, que está mal, por supuesto. Pero, o sea, es una chamba muy difícil, pero la hacen alegres durante toda la ruta que están empleando para llegar a su paradero final. Así que ni modo. Primo, vamos ahora a otro video que hemos separado por ustedes. En este caso es un poco lo que pasa. Por ejemplo, el sur del país está muy mal. Hay mucho terrorismo, hay mucha corrupción. Se roban la plata, gobernadores en la cárcel, denunciados, alcaldes provinciales denunciados por rateros, por corruptos. Pero sin embargo la gente sigue votando por ellos. Y ese es un problema grave, total. Pero nos preguntamos siempre, ¿y por qué? O sea, ¿qué es lo que está pasando? Entonces este es un video que nos aclara un poco la situación. Hay algunos que piensan que hay una especie de pandemia de estupidez. Hay un tema de pandemia, de conocimiento, de responsabilidad. Como que ya no nos importa nada. Ah, que salga el alcalde quien sea. No hay problema. Que salga quien sea. Y eso no está bien. Así que veamos este video, primo, que es muy bueno. Y te pido que lo veas y lo escuches.
3: Mundo, es difícil no sentir una profunda perplejidad. Observas los desafíos existenciales que enfrentamos, la crisis climática, la regulación de la inteligencia artificial, el riesgo de guerra nuclear, y luego miras a las personas encargadas de gestionar estos riesgos. Y lo que ves, con demasiada frecuencia, no son a los sabios, ni a los filósofos, ni a los científicos más prudentes. Lo que ves son líderes impulsivos, narcisistas, a veces intelectualmente limitados, que parecen operar con la lógica de un patio de colegio y no con la gravedad que requiere la supervivencia de la especie. Y te preguntas, ¿cómo es posible, en una sociedad que valora la educación y la inteligencia, cómo es que el sistema filtra hacia arriba a los menos capacitados para entender la complejidad? La respuesta fácil es pensar que es un accidente, un error temporal de la democracia o de las dictaduras. Pero la respuesta científica, la que nos ofrece la biología evolutiva y la psicología, es mucho más inquietante. No es un error. Es una característica de diseño de nuestra especie. Los tontos, o para ser más precisos, las personas con exceso de confianza y falta de duda, gobiernan el mundo porque la evolución humana ha premiado sistemáticamente la certeza sobre la veracidad. Para entender esto, tenemos que viajar 70.000 años atrás. Imagina a dos miembros de una tribu en la sabana. Uno es un sabio reflexivo. Escucha un ruido en los arbustos y piensa, podría ser un león, pero también podría ser el viento o una gacela. Necesito más datos antes de actuar. Voy a observar y calcular probabilidades. El otro es un impulsivo confiado. Escucha el ruido y grita, es un león, corre todos detrás de mí. En la mayoría de los casos, el impulsivo está equivocado. Quizás será el viento, pero en la única ocasión en que sí es un león, el impulsivo sobrevive y salva al grupo porque actúa rápido. El reflexivo es comido mientras calcula probabilidades. La selección natural no optimizó nuestro cerebro para la precisión intelectual. Lo optimizó para la velocidad de decisión y la cohesión social. Evolucionamos para seguir a aquellos que no dudan, porque en un entorno primitivo, la duda era mortal. Esto nos lleva a un fenómeno psicológico bien documentado conocido como el efecto Dunning-Kruger. Este sesgo cognitivo revela una cruel ironía. Las personas incompetentes a menudo carecen de la habilidad necesaria para darse cuenta de que son incompetentes. Su ignorancia les otorga una confianza ciega. Creen que saben exactamente qué hacer porque no ven la complejidad del problema. Por el contrario, las personas altamente inteligentes y competentes son dolorosamente conscientes de todo lo que no saben. Ven los matices, los riesgos, las excepciones. Y eso les genera duda. En una competencia por el liderazgo, la duda es un veneno electoral y social. Si un candidato dice, el problema de la economía es complejo y requerirá años de ajustes dolorosos con resultados inciertos, y el otro candidato dice, yo lo arreglaré todo en una semana porque soy el mejor. Nuestro cerebro de primate, que busca seguridad y protección, se siente magnéticamente atraído por el segundo. Aunque sea mentira, aunque sea estúpido. Biológicamente, la confianza se siente como competencia. Hemos confundido la seguridad en uno mismo con la capacidad de gestión durante milenios. Por lo tanto, la estructura de poder humano es un filtro invertido. A menudo filtra y descarta a los que dudan, los sabios, y promueve a los que creen ciegamente en sus propias simplificaciones. Y esto no se aplica solo a la política, lo vemos en las empresas, en los ejércitos y en las religiones. El líder exitoso, evolutivamente hablando, no es el que tiene mapa más preciso de la realidad, sino el que es capaz de convencer a la tribu de que él sabe a dónde ir, aunque les esté llevando directamente por un precipicio. Pero la biología de la confianza es solo la primera capa de este problema. Hay una razón más profunda y estructural por la que la inteligencia compleja es una desventaja para llegar al poder. Tiene que ver con la naturaleza misma de la cooperación humana. Para gobernar a millones de personas, no necesitas verdades, necesitas mitos. Y las personas inteligentes suelen ser muy malas creando y creyendo en mitos simplistas. De cómo la necesidad de ficciones compartidas favorece a las mentes simples sobre las complejas, es de lo que debemos hablar para entender la arquitectura de nuestra jerarquía. Si aceptamos que la confianza ciega vende más que la duda razonable, debemos dar un paso más hacia la estructura de la sociedad humana. El superpoder del Homo sapiens, lo que nos diferencia de los chimpancés y los lobos, es nuestra capacidad de cooperar flexiblemente en grandes números. Un chimpancé alfa puede liderar a 50 chimpancés porque los conoce a todos personalmente. Pero para liderar a 1 millón de personas, o a 100 millones, no puedes conocerlos a todos. Necesitas algo más fuerte que el contacto personal. Necesitas una historia. Necesitas un mito. Las naciones, las religiones y las corporaciones se basan en ficciones compartidas. La nación es sagrada. Dios nos eligió. El libre mercado es justo. Estas historias no son verdades científicas, son herramientas de cooperación. Y aquí radica el problema fatal para la persona altamente inteligente y analítica. La verdad es, casi por definición, enemiga de la cohesión social simple. La verdad suele ser gris, compleja y decepcionante. El mito debe ser blanco y negro, simple e inspirador. Imagina una campaña política. El candidato intelectual sube al escenario y dice la verdad. Nuestros problemas económicos son el resultado de fuerzas globales que no controlamos del todo. Requerirán sacrificios compartidos y no hay garantía de éxito total. Es un discurso honesto, pero biológicamente no activa ninguna dopamina. No une a la tribu. Luego sube el candidato simplificador, al que a veces llamamos tonto, demagogo, y dice: el problema son ellos, los inmigrantes, los ricos, los extranjeros. Nosotros somos los buenos. Si me dais el poder, destruiré a los malos y todo será perfecto. Este discurso es una mentira objetiva, pero es una verdad emocional. Crea un nosotros contra un ellos. Activa la oxitocina de la pertenencia y la adrenalina de la lucha. El sistema de selección de líderes está sesgado a favor de aquellos que pueden creerse sus propias mentiras o venderlas con convicción absoluta. Para una mente compleja, que ve las dos caras de la moneda, es casi imposible gritar eslóganes fanáticos sin sentirse ridícula o cínica. La duda intelectual actúa como un freno de mano. El líder fanático no tiene freno de mano, acelera a fondo. Y en la carrera por el poder, el que no frena llega primero, aunque llegue al precipicio. Además, la inteligencia crítica es un disolvente de mitos. El trabajo del intelectual es de construir, analizar, ver las fallas. Pero el trabajo del líder es construir, unificar y motivar. Si pones a un filósofo analítico a cargo de un ejército, empezará a cuestionar si la guerra es justa, si el enemigo es realmente malo y si las órdenes tienen sentido. Eso puede ser moralmente superior, pero militarmente es un desastre. Un ejército necesita certeza, no debate. Por eso, las instituciones humanas, partidos políticos, iglesias, ejércitos, tienen un sistema inmunológico que detecta y expulsa a los demasiado listos. Si haces demasiadas preguntas, si ves demasiados matices, te conviertes en un obstáculo para la acción colectiva. Eres arena en los engranajes. El sistema tiende a promover a personas que son lo suficientemente inteligentes para gestionar la burocracia, pero no lo suficientemente inteligentes o valientes para cuestionar el dogma central de la institución. Esto crea lo que podríamos llamar la dictadura de la mediocridad. No es que los líderes sean estúpidos en el sentido de bajo coeficiente intelectual. Muchos son muy astutos políticamente. Son tontos en el sentido socrático. Carecen de la sabiduría para reconocer su propia ignorancia. Creen que el mapa simplificado que tienen en la cabeza es el territorio. Y esa ceguera selectiva es lo que les permite tomar decisiones brutales sin perder el sueño. Algo que una persona con alta empatía y capacidad de previsión de consecuencias encontraría paralizante. Pero hay un tercer factor, quizás el más peligroso en el siglo XXI. Hemos creado un entorno mediático y tecnológico que ha acortado el tiempo de atención de la humanidad a unos pocos segundos. Y la estupidez es rápida, mientras que la inteligencia es lenta. De cómo la velocidad de la información favorece a los cerebros reactivos sobre los cerebros reflexivos es de lo que debemos hablar a continuación. Vivimos bajo la tiranía del tiempo real. Y la verdad, lamentablemente, es lenta. La verdad es ineficiente. Para verificar un hecho, para entender el contexto histórico de una guerra o para analizar las consecuencias a largo plazo de una política económica, necesitas tiempo. Necesitas lo que Daniel Kahneman llama el sistema 2 del cerebro, el pensamiento lento, lógico y esforzado. Pero la estupidez es rápida. La mentira es instantánea. Un eslogan simplista o una acusación falsa pueden dar la vuelta al mundo mientras la verdad todavía se está atando los zapatos. En el ecosistema mediático actual, dominado por algoritmos que optimizan el engagement, la interacción, la velocidad es la ventaja competitiva definitiva. Y aquí es donde la persona reflexiva pierde la batalla antes de empezar. Si un líder inteligente es preguntado sobre una crisis, su instinto es pausar, consultar datos y ofrecer una respuesta matizada. En la televisión o en TikTok, esa pausa se lee como debilidad. El matiz se lee como confusión. Por el contrario, el líder tonto, el que opera exclusivamente desde el sistema 1, rápido e intuitivo, no necesita procesar datos. Reacciona desde la tripa. Lanza un tuit incendiario. Una frase pegadiza. Una promesa imposible. El algoritmo adora esto. El algoritmo promociona el contenido que genera una reacción visceral inmediata, ira, risa, miedo. La reflexión no genera clics, la indignación sí. Hemos construido una máquina de selección de líderes que filtra sistemáticamente la profundidad. Imagina un filtro que solo deja pasar piedras pequeñas y redondas, y retiene las piedras grandes y complejas. Las piedras pequeñas son los líderes impulsivos, las grandes son los estadistas pensadores. Al final del proceso, la cúpula de poder está llena de guijarros que hacen mucho ruido al chocar, pero que no tienen peso para construir nada sólido. Este entorno favorece a un tipo específico de personalidad, el narcisista con alta tolerancia al riesgo y baja vergüenza. Una persona inteligente y sensible suele tener un sentido del ridículo. Teme equivocarse, teme ser atrapada en una mentira. Ese miedo actúa como un control de calidad interno. El tonto peligroso carece de ese filtro. Puede contradecirse 3 veces en una frase y seguir sonriendo, porque no siente la disonancia cognitiva. Y en la era de la posverdad, la falta de vergüenza es un superpoder. Permite al líder moverse a una velocidad que la realidad no permite, prometiendo mundos mágicos que nunca llegarán, pero que capturan la imaginación del momento. Además, la complejidad es aburrida. Y el nosotros, como niños que prefieren los dulces a las verduras, elegimos al que nos da el dulce, aunque nos pudra los dientes. La tecnología ha acelerado este proceso hasta el absurdo. Antes, un rey tenía consejeros, tiempo para pensar y filtros burocráticos. Hoy, un presidente puede declarar una guerra comercial con un tuit a las 3 de la mañana desde su baño. Hemos eliminado los amortiguadores institucionales que protegían al mundo de la impulsividad de sus gobernantes. Hemos dado el poder de dioses a personas con la madurez emocional de adolescentes y la capacidad de atención de peces de colores. Y este sistema de selección negativa tiene una consecuencia final aterradora: la fuga de talento. Las personas verdaderamente competentes miran el escenario público, el acoso constante, la necesidad de mentir, la superficialidad obligatoria, y dicen: no, gracias. Se van al sector privado, a la ciencia o al anonimato. Dejan las sillas de poder vacías para que las ocupen los que tienen menos escrúpulos y menos cerebro. Pero, ¿es esto inevitable? ¿Estamos condenados a ser gobernados por la impulsividad hasta que colapsemos? La biología nos dice por qué estamos aquí, pero no nos obliga a quedarnos aquí. Entender el mecanismo es el primer paso para desactivarlo. Pero para hacerlo, necesitamos enfrentar una verdad incómoda sobre nuestra propia naturaleza, que en el fondo, preferimos la mentira reconfortante a la verdad difícil. De cómo nuestra propia negación alimenta a los líderes incompetentes es de lo que debemos hablar a continuación. Es muy tentador y reconfortante culpar a los líderes. Es fácil señalarlos y decir: ellos son los corruptos, ellos son los ignorantes, ellos nos han llevado a este desastre. Pero si queremos ser rigurosos científicamente, debemos admitir una verdad dolorosa. Los líderes no caen del cielo, salen de la sociedad, son un producto de nosotros. En una democracia, y hasta cierto punto en cualquier sistema que requiera apoyo popular, el líder es un avatar de la psique colectiva. Si los tontos gobiernan, es porque una parte significativa de nosotros desea ser gobernada por tontos. O, para ser más precisos, desea ser gobernada por mentiras reconfortantes. Existe un contrato psicológico implícito entre el gobernante y el gobernado. Nosotros, los ciudadanos, estamos aterrorizados por la complejidad y la aleatoriedad del mundo. Nos asusta saber que el clima es inestable, que la economía es frágil y que la seguridad es una ilusión. Esa ansiedad es difícil de soportar. Así que buscamos a alguien que haga el papel de padre protector.
0: Buscamos bueno, para que vean más o menos, primo, para que vean, el video demora más, pero para que vean más o menos lo que está pasando en el país y lo que pasa en el mundo. O sea, nos encontramos en una especie de pregunta: ¿y por qué? ¿Y por qué a él? ¿Por qué a ella? ¿Por qué esto? ¿Qué es lo que está pasando en el mundo? Y eso es lo que está sucediendo. Hay una pandemia de tontitis, hay algo que está pasando, nos estamos distrayendo, nos estamos burlando de nosotros mismos, sabemos que estamos mal, pero no hacemos nada por mejorar o cambiar la situación. Así de simple, nada más. No hay explicación. Imagínense como un niño que ha sido violado, de pronto por ahí, el abogado está haciendo un papel muy bueno y de pronto de la noche a la mañana ya no está. O sea, ¿cómo explicas? ¿Cómo entender eso? Cuando, por ejemplo, si yo estoy seguro que si tú, Dios no lo quiera, pero si tuviéramos algunos de nosotros metidos en este tema, mataríamos, no sé, haría yo, no sé, la verdad, de locura, ¿mayas? Y de pronto escuchar que simplemente le dan más valor a lo que dice una periodista o un medio de comunicación y no a la misma criatura que ha sido víctima de violación? Esto ya es imposible de comprender. Le preguntaba yo a Jimena temprano, ¿qué es esto? O sea, ¿qué pasó? Simplemente podemos decir cosas, podemos pensarlas, pero nada más. Pues en realidad es incomprensible que de pronto esa rabia de lo que ha pasado se pueda diluir tan fácilmente y en tan poco tiempo, ¿no? Así que nada, primo, veamos, porque fíjense, estamos con las elecciones. De pronto en Brasil ya sabemos más rápido cómo van las elecciones y cómo te dan los resultados, a pesar de que son países mucho más grandes. Pues sin embargo, acá en Perú seguimos todavía en la época de la carreta. ¿Es la época de la carreta o es que están buscando cualquier pretexto para cambiar los resultados de la elección? Porque si gana Alisson, ya López Aliaga no será pues la piedra en el zapato de la OMPE ni del Jurado Nacional de Elecciones. Y si gana López Aliaga, se va a creer pues el rey del mundo y va a querer hacerle la vida imposible a todo el mundo. Así que vamos a ver qué es lo que pasa y qué opina un especialista al respecto. Listo, lo vemos y lo escuchamos.
2: Somos el único país en el mundo donde las elecciones no se saben a las 48 horas. El único país que cada elección hay 40.000 votos de diferencia. El único país del mundo, donde hoy día sale un resultado y en la madrugada cambia el resultado. Somos un país donde la lluvia, en lugar de caer, llueve para arriba. Somos el único país, y si lo vamos a seguir permitiendo, nos pueden vender cualquier cosa y nos la vamos a comer, chicos. Somos el único país que se cree estas mamadas. Somos el único país del cual ya estoy harto de esta corrupción de la OMPE. Es la OMPE la que siempre está instalando aliens y les da de comer a los aliens para que después nos devoren a todos nosotros. Estoy harto. Si tú quieres saber dónde está el problema, es en esta organización criminal, delincuentes de pacotilla, delincuentes. Eso es lo que son. Ya estoy harto. El único país en el universo. Si existiera vida en Marte, no pasaría lo mismo que pasa acá. Elección tras elección siempre es lo mismo. 40.000 votos de diferencia y todo el mundo se lo come. Todo el mundo se lo come. Los periodistas, los analistas, los opinólogos, los periodistas, los streamers, todo. Rojo, blanco, negro, cholo, indio, todo el mundo se lo come. Se lo creen. Estoy harto. ¿Por qué no te sales de la maldita caja y te pones a pensar de verdad qué es lo que está pasando acá? ¿Por qué no te sales de esa caja donde te tienen encerrado dándote de comer 40.000 votos de diferencia cada elección? ¿Por qué no piensas? Ah, ya sé, porque no me conviene pensar, porque me conviene esa narrativa. Me conviene esa narrativa, me conviene vivir de este aliens. Me conviene este aliens. Con este aliens yo gano plata. Tráeme para acá, da tu narrativa que yo la voy a difundir porque me conviene, porque si yo odio a Rafael López Aliaga porque yo soy un mermelero delincuente, que yo no soporto vivir sin mermelada, y Rafael ha tapado la botella de mermelada, ya no va a haber mermelada 4 años. Entonces, yo sé que es mentira tu narrativa, yo sé que lo que tú estás haciendo, estás calumniando, que estás lastimando, que estás hiriendo el amor de la gente que va a votar con eso, con amor. Me vale madre, si me sirve esa narrativa tuya, tendenciosa, mentirosa, la voy a usar en mi streamer, la voy a usar en mi estudio de televisión, la voy a usar para poder sacar provecho para mí. Porque si yo me tumbo a Rafael López Aliaga, viene cualquier otro. No es Alisson, no es Techito Bruce. Esos son mamarrachos monigotes del progresismo y los otros del mercantilismo. No importa, le cambia la cara, pone la cara que tú quieras. Van a traer un monigote, pero cualquier monigote que entre va a repartir mermelada, no lo dudes.
0: ¿Qué tal? ¿Qué le parece? Fuertísimo, pero pregunto yo, y la pregunta también se la dejo a ustedes, ¿tiene razón o no tiene razón? Vamos a la pausa, ya nos despedimos ya, gracias en nombre de Jimena, gracias también en nombre de Lucho Lobatón. Ah, por favor, servicio a la comunidad. Hay un perrito que se ha perdido, por favor, atención vecinos de Lurín, atención Lima. Este perrito tiene problemas de otitis, están en tratamiento, esto es doloroso, atención por si acaso, padece de alergias y lleva una alimentación especial. Se ofrece una recompensa a quien ayude a encontrar nada menos que a Luna. Es una perrita chiquitita, muy bonita, se perdió a media cuadra de la Catedral de Lurín, entre las esquinas del Girón Huáscar y Unión. Les paso la voz, por favor, para que llamen al teléfono siguiente, me han puesto ahí una caja. Es 990-909-759, repito, 990-909-759. 909-759. Ella se ha perdido el día 6 de octubre. Les paso la voz para que, por favor, ayuden a encontrar a esta perrita Luna, que se ha perdido en Lurín, ¿ok? Bueno, ahora, primos, también lamentamos informar el fallecimiento de nuestra vecina de Lurín, Melchora Soledad Chumpitaz Arias, quien ha partido hacia la eternidad. Cabe indicar que ya están siendo velados sus restos en Prolongación Bolívar 603 y mañana para su despedida hacia la Casa del Señor será a las 3 de la tarde en Lurín Cercado. Nuestras sentidas condolencias, en especial a nuestros amigos Luis, Jacqueline y Paolo, muchas fuerzas a sus familiares y amigos, así que la luz perpetua brille siempre en ella. Descanse en paz, doña Melchora Soledad Chumpitaz Arias, desde Radio del Sur. Le hacemos llegar un abrazo a toda la familia de condolencias, ¿ok? Doña Soledad Chumpitaz, ahí está, para que la vean en foto, para recordarla bonito, ¿de acuerdo? Primos, gracias te dice Jimena, gracias también en nombre de Lucho Labatón, gracias también te dice Coco Urbina, el primo Coco. Y por supuesto, hasta aquí nuestro programa Café con Leche. Te recordamos que viene nada menos que Carlito Molina, el popular muñeco con sueño, ¿correcto? Luego viene nada menos que a las 12 del día Puro Perú. A las 2 de la tarde está nada menos que Salsa con Clase con Manuel Pacheco. Y luego a las 5 está Lucho Labatón y por supuesto con el Osito Musical. Y ojo, el tema de BTS, por si acaso Lucho, está fuertísimo. Hay gente que está haciendo colas, es realmente una fiebre bonita, espectacular, el BTS, o BTS, ¿no? BTS, ¿ok? Para que todos ustedes sepan, y por supuesto va a estar sensacional. ¿Cómo será el espectáculo? No sé, pero de verdad, siendo coreano, o sea, ellos siendo coreanos, vienen con novedades. O sea que esto va a ser algo sensacional y esperamos que sea así, que los que vayan la pasen muy bien, ¿de acuerdo? Así que, nada, que todo sea bonito, que terminen bien, es una fiebre del momento, es realmente una especie de alegría para los muchachos y nos parece muy bien. Así que, terminando el programa, también vamos a tener canciones con Carlos Molina y, por supuesto, BTS en Radio del Sur, para que vean ustedes que nosotros también nos ponemos en onda, también estamos al día con la música y gracias también a la programación que hace nada menos los chibolos de la radio, Jimena y Lucho Labatón. Primos, gracias también te dice Coco Urbina, el primo Coco. Recuerda que a las 9 de la noche está la hora de planchar y a las 10 la noche despierta. Chau prima, chau primo. Ay, no se olviden, ¿eh? Se viene Habana, ¿cómo es? Charanca Habanera, ¿no? Charanca Habanera en el Point Chocolatero. Atención, por si acaso le paso la voz. Esta va a ser la fiesta del mes.

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3: Son las 10:05.
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2: Son las 10. Con 30 minutos.
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0: Son las 10:44.
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1: Son las 11 en punto.
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Muy buenos días, amigos de Lima Sur. Ya estamos al aire, por supuesto. Soy DJ Master y esto es Ponle Play por Radio del Sur 91.5, la única radio con responsabilidad social que te acompaña en todo el sur de Lima. Hoy miércoles 7 de octubre, mitad de semana, ombliguito de semana, así que vamos a ponerle música, información y por supuesto siempre la buena energía para todos, porque es esta mañana, algunos amanecimos, pues ya nos salió el solcito hoy día, Luchito Lobatón, estamos con un clima, ¿no? Se ha ido, hasta el sol se ha ido a hacer cola para el concierto, lo que será hoy la primera fecha de la agrupación coreana. ¿Hoy en la tercera fecha? Ok. Hoy

0: quedársela. Hoy estamos miércoles 7 de octubre, así que vamos a estar atentos también a las principales noticias del día, pero también a esas cosas que pasan cerca a nosotros, ¿ah? Como el clima, las actividades, el entretenimiento y por supuesto todo aquello que pueda ser útil para tu día a día. Yo soy Carlos Molina Araujo, DJ Master, y de esa manera arrancamos Ponle Play en Radio del Sur. Oye, este es un nuevo ingreso también que viene por los 91.5.
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0: Para la chica que necesita terapia, viene Karol G.

Hoy estamos miércoles, ya pasamos el lunes, sobrevivimos al martes, Luchito lo mató. Y pues con gracias a Dios, hoy estamos prácticamente directo a la recta del final de semana. Así que si estás trabajando, manejando, atendiendo de repente tu negocio, ya sea tu restaurante o en los mercados, en los diferentes puestos de mercado del sur de Lima, esperemos pues que no te falte la música, por supuesto la buena música de Radio del Sur, desde Lurín. Para todo Villa Salvador, Villa María del Triunfo, Pachacama, Punta Hermosa, San Juan de Miraflores, para la gente chévere que nos escucha en Punta Negra y sobre todo la gente local, la gente de Villa Alejandro, la gente chévere que nos escucha a través de los 91.5. Le damos la bienvenida, por supuesto, a la gente que recién se va conectando. Hoy tenemos mucha música, tenemos muchas noticias y, por supuesto, siempre las amenidades que nunca faltan aquí en tu programa. Ponle Play con DJ Master.

tenemos la salsita. Llega la salsita con Adalberto Santiago, que muy pronto también tendrá un gran concierto aquí en Lima, Perú. Ya te estaremos contando, ¿ah? Esto se llama La Noche Más Linda del Mundo.

Estamos escuchando a Adalberto Santiago, por supuesto, con el temita La Noche Más Linda. Ese tema que no solamente ha sido un éxito para las promociones ya que lo vivieron, que lo gozaron, lo bailaron, sino también es una canción que ahora lo cantan los jóvenes, los niños. Imagínate esa letra profunda que se manda a los niños. Los chitos los batón, yo he ido cumpleaños de 12, 13, 14 años y los chibolos están en su salsa. Ya antes, ¿cómo cambian los tiempos, no? Pelona, Venancio, ¿cómo cambian los tiempos? Yo me acuerdo que en las fiestas antes, en mis tiempos de la carreta, en mis tiempos, ¿no? Los chicos nos palteábamos por ir a bailar, por sacar a bailar. Tanto es así que a veces nos juntábamos entre grupos de patas y bailaban entre patas y las chicas bailaban entre chicas hasta que venía una madre de familia, una tía, una prima. A ver, tú, ven para acá, baila para acá. Tú bailas con él, tú ven para acá, tú bailas con él. Ya tú te quedaste sin pareja, bailas con la tía. Ya, ahí está. Ahora, bailas conmigo, bailas con la tía, por eso te digo. Ahora no, ahora los chicos realmente esa vergüenza que tenían antes, ahora los chicos, tú pones una canción y ellos están haciendo cola, a ver, ya están marcando a qué niña van a sacar a bailar, dónde van a poner sus pasos prohibidos. Así que ahora por ejemplo los quinceañeros, ¿cómo han cambiado? Antes habían dos grupos, grupo de papás y grupos de jóvenes. Ahora no, ahora todo esto se ha modificado. Ahora solamente hay una sola fiesta donde papás y hijos pueden disfrutar la reunión. Tanto ya los chicos bailan cumbia, los chicos bailan reggaetón. Las mamás también, tú la ves a las mamás hasta el piso, Luchito Lobatón bailando su perreo sandunguero. De todas maneras, no, las mamás son joviales, los tíos también. Así que eso es muy bueno, que se complementen los niños con las personas, pues, ¿no? Que entren en confianza y que, por supuesto, disfruten la fiesta de una manera saludable, una manera siempre con respeto, siempre, ¿no? Poniendo la línea ahí del respeto. Y, por supuesto, si tú eres joven, no apresures tu vida. Si tú eres joven, quema etapas. Ya te hemos dicho, siempre te aconsejamos acá desde Radio del Sur, hay que quemar todas nuestras etapas como debe ser. Si eres niño, dedícate pues a jugar, a divertirte. Todavía no tienes la preocupación del adulto. Ya cuando uno es adulto, a veces si no, por ejemplo, no te gusta la escuela, no te gusta estudiar, pues vas a tener que ponerte a trabajar, Luchito, ¿sí o no? Porque así es, cuando uno es mayor de edad, tiene que asumir las responsabilidades, porque todo acto, toda acción tiene una consecuencia. Todo acto tiene una consecuencia. Así que desde acá un saludo para todos los jóvenes que nos están escuchando, la gente que le gusta la salsa, amigos, si te gusta el rap, si te gusta el trap, si te gusta el reggaetón, esperemos pues que pases un bonito miércoles. Son las 11 de la mañana con 23 minutos. Hoy estamos también en modo ARMY. Más rato tenemos un par de canciones de BTS para cerrar la hora. Todavía no, ya hemos tenido una hora. Primo Coco, ARMY papá, nos ha puesto, no le digas así, él es la juventud de ayer de los ARMY, así es, ¿ah? Con razón que me ha venido dos días con su kimono, yo decía, qué raro, ¿no? Estamos en Japón, estamos en Ohio, estamos en Hong Kong, no, era coreano, y Primo Coco está yéndose ahorita con su ARMY Boom para el Estadio San Marcos, porque hoy es el gran concierto, una de las tres primeras fechas para lo que se vería venir. Este es, creo que, si no me equivoco, después de Robbie Williams, que fue casi un fraude la segunda fecha, este es el concierto del año aquí en Perú. Así que si vas a ir al concierto, toma tu medida de precaución, toma tu taxi in drive temprano, no almuerces mucho, porque yo le preguntaba a Luisito, oh, Luisito, ¿y cómo hace con el baño en un concierto? Dime, yo creo que no hay tiempo ni para comprar refresco, porque te vas de tu sitio primero y ya te ganaron. Y, o sea, ahí tienes que estar plantado como cachaco 24 horas para que puedas disfrutar. Y por supuesto es una linda experiencia que ha sido más no viene al Perú. Y mucho menos antes, bueno, los artistas de rock, Luchito Lobatón, venían cuando ya eran viejos, ¿sí o no? Todos en onda retro. En cambio, ahora esta juventud puede disfrutar un buen concierto en su momento, con sus efectos especiales, con toda esa temática que ellos han venido y, por supuesto, han revolucionado ahora Perú. Se quedan por 3-4 días, están ya caminando por las calles de Chorrillo, Barranco, centro de Lima. Se han tomado fotos en su mototaxi. Imagínate qué cultura, ¿no? Ellos habrán dicho, oh, wow, Perú, ¿no? Mucha gente
piensa que Perú solamente es San Isidro, piensa que solamente Perú es Miraflores. Hay que traerlo acá para Lurín, para que pase por Pamplona, para que pase por Nueva Esperanza, para que pase para comer sus ricos chicharrones aquí en Puente Lurín, de todas maneras. ¿Ah? 11:25, vamos a seguir con la música. Yo soy DJ Master y esto es Ponle Play en Radio del Sur 91.5. Estamos frescos, estamos alegres, hoy día miércoles, viene Danny Ocean, esto se llama Me Rehuso. ¿Quién no ha bailado esta canción? ¿Quién no lo ha gozado? Por supuesto, suena aquí en los 91.5 de tu Radio del Sur.

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5: Son las 11:30.

0: Era con Fuerza Rígida. Esto es una cumbia regional mexicana, una canción que por supuesto está de moda, y si está sonando, por supuesto la tienes que escuchar aquí en los 91.5 de tu radio del sur. Yo soy Carlos Molina Araujo, DJ Master, y por supuesto siempre venimos por los 91.5 de la FM con las mejores canciones, la música que te pone a bailar, te pone a vacilar. Hablamos también de salsa, y si hablamos de salsa cubana, no podemos dejar pasar a los chicos de la charanga habanera.
1: Y ya llegó.
0: Oye, todo.
1: El baile que ustedes esperaban. Ay, el baile que les va a gustar.
0: ¿Lo escuchaste o no? Este es el baile del azúcar con la charanga habanera. Esta semana van a estar visitando el distrito bonito de Lurín, ¿ah? ¿Eh? Así que pasa la voz.

tengo ahí. Hay gente que se lo sabe, pero hay gente que creo que no. ¿Ustedes se lo saben, sí o no? ¡Ay! ¿Y se lo saben, sí o no? A ver, ¿se lo saben, sí

yo. Más fuerte. Así. ¿Y qué? ¿Qué dice? Repítelo otra vez a la derecha. ¡Ay! Y ahora, todo el mundo. Y ahora, más fuerte. ¿Qué dice?

0: y a la izquierda, vamos, ahí dos, y ahora, no oigo, ¿qué dice? Repiten otra vez a la derecha, ahí, y ahora, más fuerte, y ahora, ¿qué cosa? ¿Qué dice?
1: Ya saben, este sábado 17 la invitación está hecha, terapia charanguera, así es. Si te gusta la salsa, te gusta la timba, te gusta la gozadera, puedes ir pues al Point Chocolatero separando tus entradas, porque viene, creo yo, por primera vez al distrito de Lurín después de mucho tiempo, la charanga habanera con todos sus éxitos. 11 de la mañana con 41 minutos, seguimos disfrutando lo mejor de la música, lo mejor de la música variada, lo mejor de la salsa, merengue, pop, reggaetón, timba, tenemos rock, tenemos hoy de todo, estamos como en farmacia porque hoy es miércoles. Feliz ombliguito de semana para todos, esperemos que estén pasando un bonito día, por supuesto, a las mamitas, a los amigos, a las amigas que están de repente dirigiéndose hacia el sur de Lima, por Lurín, Pachacama, Manchay, Punta Hermosa, San Bartolo, Punta Negra. Cuéntame de dónde nos estás escuchando, comunícate con nosotros a nuestro número de WhatsApp, que es el siguiente, comunícate al 967-461-664. Te repito el número de WhatsApp para que lo tengas anotado, agendado, Radio del Sur 91.5 es el siguiente. Toma nota, por favor, abre tu celular, desbloquea, si tienes contraseña, infiel. Oye, infiel, ¿por qué tienes tu celular con contraseña, Lucho, No, cuidado, ¿Sabes? No, algunos lo tienen por seguridad, por si se te pierde, ¿no? Pero de todas maneras, algunos dicen, no, la contraseña no es bueno, ¿no? Pero siempre es bueno tener una contraseña, porque, ¿sabes? Se te pierde el celular, después están pidiendo la gente préstamo por WhatsApp, ¿no? Que aquí no le ha pasado. Toma nota, al toque, número de WhatsApp de Radio del Sur 91.5, 967-461-664. Número oficial de Radio del Sur, donde vas a poder mandar tu mensaje, vas a poder de repente mandar los saluditos a quien tú prefieras, a quien tú quieras, a tu primo, a tu amor, a tu mamita, a tu vecino, a la otra, a quien quieras, hermano, a quien quieras, ¿no? Ya si te cae palo en la casa, ya eso no, yo no me responsabilizo de nada, por favor, ¿ah? 11 con 43 minutos, seguimos disfrutando lo mejor de la música variada aquí en Ponle Play con DJ Master. Hablando de la charanga, esta es la suerte para todos los suertudos como el primo Coco.

0: Terapia Charanguera. Ya nos tocaba en el sur. Se vienen buenos conciertos. Se vienen las épocas de la fiesta. Luchito Lobatón.
1: Te la voy a contar. Su novia ya dejó.
0: Escucha, escucha.
1: Por mi culpa.
0: ¿Y ahora qué? Quieren chantajearte. ¿Por qué?
1: ¿Cuántas han venido?
0: Ay, ay, ay, este es bravo, este charanguero, Luchito, este charanguero que nos ha tocado es bravo, ¿cuántas han venido con la misma historia, amigo? Por favor, recuerda, no hagas lo que no quieres que te hagan. El karma va a llegar, el karma puede demorar, pero el que te va a tocar, te va a tocar. 11 de la mañana con 49 minutos, nos vamos ahora con una canción que marcó toda una época, a las finales de los 90s y comienzo de los años 2000, la era 2000, llegó un peladito con sus lentes oscuros que se hacía llamar la Mosca ZZ y nos canta, para no verte más, dime que no has dedicado esta canción, dime que no la has cantado a todo pulmón. Súbele volumen al máximo porque esta es una super programación que tenemos hoy miércoles para ti. Un poco de rock, pop y ska en una de sus canciones.

Escuchábamos, por supuesto, un éxito de la década de los 2000, cuando aún estaba en transición todo ese apagón analógico, cuando todavía ibas a tus clases de computación con tu disque, cuando todavía tenías tu Discman, te comprabas tu cono de CDs y quemabas tus propios discos, bajabas tu música de Ares con 24.000 virus, ¿no? ¿Te acuerdas de esos tiempos, Luchito Lobatón? ¿Quién? Dime, tú que tienes base 3, ¿no? Base 3, yo creo que base 3. Ya pasaste toda esta etapa de bajar las canciones desde internet, bajarte los programas, grabar tu propio disco, tener tu Discman. De repente, ¿qué más se hacía en la década de los 2000, Luchito Lobatón, que ahora ya no se hace? Antes tenías tu Hi-Fi. ¿Te acuerdas cuando tenías tu Hi-Fi, tu MySpace? Ahora no, ahora todo ha cambiado. No, Atari ya es muy 90, ya. Yo creo que en el 2000, claro, en los 80, ya en los 90, 2000, yo creo que podemos estar hablando del Nintendo 64, del Nintendo Super Nintendo, del segundo 64, el Sega. ¿Quién no jugó el Nintendo Sega? O de repente el PlayStation One Piece, el PlayStation 1, el PlayStation 2, el PlayStation 3. Ahora estamos ya en... ¿qué PlayStation estamos? El 5, ¿verdad? El Xbox, el Game Boy también, que antes, ¿no? Ahora, mira, imagínate, ahora solamente tienes un aparatito así y acá alcanza toda tu vida. Acá en el celular alcanza, pero lo que vas a hacer... Es más, la inteligencia artificial hoy en día ha avanzado y se ha convertido, pues, literalmente en prácticamente un asistente personal para algunos trabajos, la IA... pues ahora es bueno que los chicos estudien la inteligencia artificial para que aprendan a cómo sacar los recursos suficientes, porque no es verdad que la IA va a reemplazar tu trabajo, no es verdad, pero sí la IA puede hacerte muy útil para algunas cosas, como por ejemplo para tu agenda, ¿no? Te puede también recomendar lugares que no conoces, porque la IA está alimentada por toda la network, por todo el internet. Y como es como, no sé si tú has visto la película El Ojo de Dios, Luchito Lobatón. Ya, es algo parecido a lo que está pasando en la actualidad, ¿no? ¡Ay, ay, ay! Llegó el ARMY número uno de los BTS. Nosotros no tenemos tiempo para mucho. Vamos con la penúltima canción de esta mañana. Por supuesto, como siempre, agradeciendo a la gente, tú que estás en el transporte, en casa, de repente en los diferentes mercados, o estás en casita descansando. Disfruta esta super programación que tenemos para ti hoy miércoles, como siempre, en Ponle Play con DJ Master a través de Radio del Sur 91.5 de la FM. Nos vamos al norte del Perú a comer un rico cevichito con su chichejora. Uy, uy, uy. Viene Aguamarina y nos cantan Ni Perdón Ni Olvido. Una causita de atún.

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3: Son las 12 en punto.
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Estamos en vivo a través de TikTok, a través de YouTube, así que muy buenas tardes a toda la gente bonita del sur de todo Lima y por supuesto para todos los feos también, porque si hay un feo en el micrófono, imagínate, ¿no? Para todos mis colegas, para todos los colegas. El hombre es como el oso, primo Coco, mientras más feo, más hermoso. Ahí está, por supuesto, ya se perdió, Lucho ya no puede, Lucho, ya no puede, ya está. Ah, ¿cómo que no? Ahí está. Okay. 12 del mediodía con 5 minutos. 12 con 5 minutos y, por supuesto, estamos una vez más a través de los micrófonos de los 91.5 de tu radio del sur, presentándote ese tu programa Puro Perú, programa dedicado a difundir lo mejor de la música criolla, lo mejor de la música peruana. 12 con 6 minutos, estamos ya, Luchito Lobatón está en la programación. Hoy el primo Coco, como siempre, está acompañándonos desde muy temprano, desde las 6 de la mañana, se dio 4 y media, ha vendido, primo Coco, ¿cómo que estás vendiendo cola para...? ¿Tú eres el que está que vende las colas para BTS? Bien, tío, bien, ¿ah? Hay que recursear, la calle está dura, tío. Después de eso se fue a dar un par de vueltas a La Pampa. Y hoy lo tenemos aquí en los 91.5. Bienvenido, primo Coco, como siempre, a esta su casa. Luchito Lobatón ya se encuentra. Él no se enfoca, ¿viste? Bien vivazo, Luchito, ¿no? Con él no es. Luchito Lobatón ya está en la parte técnica. Jimenita. Ahí está su mano, Luchito. Esa mano tan callosa, Lucho. Martín, ¿por qué le dice Martín? Si va, no, ya no va. Él sí va, pero va solo. No me digas, Lucho, ¿ya salió? ¿Salió la green card? Bien, ahí, ¿ah? ¿Eh? Vas a cruzar el río, de todas maneras, ¿ah? ¿Eh? 12 con 7 minutos, yo soy Carlos Molina Araujo y como siempre, muy agradecido por... a ti, mamita, papito, por abrirnos las puertas de tus hogares, por sintonizar los 91.5. Y si estás cerca a tu televisor, si estás cerca a tu celular o a tu autorradio, puedes abrir tu aplicativo YouTube y puedes buscarnos ahí como Radio del Sur 91.5. Ahí está el primo Coco. Saludos para Manuel Pacheco, saludos para Richard. Richard es un camino diferente en Punta Hermosa que siempre nos sintoniza. Richard, por favor, te esperamos, Richard, no nos olvides, por favor, ¿ah? Vamos, seguimos con la música. Esto es Puro Perú, señoras y señores, donde presentamos lo mejor de la música criolla, polcas, marineras, valses. Tenemos landó, tenemos de todo para ti. Recuerda que puedes comunicarte conmigo marcando el 967-461-664.

buen provecho con la mazamorra Tocos que te estás comiendo, Primo Coco, bien ahí, por supuesto. Y la gente que en este, ya al mediodía, muchas madres, muchas amigas ya están en los diferentes mercados haciendo sus buenas compras, visitando la caserita, comprando su arrocito, su verdura, el pollito, la carnecita. De repente hoy día, un higadito encebollado, ¿qué nos va? ¿Qué nos va a preparar, madrecita linda, para el día de hoy? Cuéntame, cuéntame, mándanos, ¿qué vas a...? ¿No? ¿Qué pasa? Estoy saturando. Ya, listo. Mándanos tu menú. ¿Qué es lo que vas a cocinar hoy miércoles? Ya está, tío, mi tío. Ay, ya está cochito. ¿Y a qué le vamos a decir a Luchito Lobatón? Ya no sube, ya no baja. Y si sube como el gallo, un minuto y va, se baja nada más, ¿ah? ¿Eh? Comunícate con nosotros al 967-461-664, número de la radio en su número de WhatsApp oficial, donde podrás mandar no solamente tu pedido musical, puedes mandar tu saludo. Si tienes algún tema social, pedido. Y por supuesto, nosotros encantado de complacer a ti, amigo, que estás al otro lado de la radio. De repente estás en el auto, estás en el colectivo, en el mototaxi, o de repente ya estás en el restaurante, porque hay gente que almuerza 12 en punto. Ya están, sobre todo la gente que trabaja en construcción civil, ellos tienen un horario estricto.

cuento, 12 abandonan la obra. Abandonan la obra, 12 abandonan la obra. Es la hora de comida, es la hora de comer. Y los sábados solo se trabajan hasta el mediodía. A partir de la una les llega la fiesta, porque todos están sabrosos, están, pero están forrados, están barbones. Así que un saludo para todos mis amigos que trabajan en construcción civil. Para el maestro Luis, que me construyó mi casa. Maestro, maestro Luis, está que se abre mi piso, maestro Luis. Ok, ¿qué pasa? No lo ha fortachado bien el maestro Luis. No, para toda mezcla floja, ¿no? Más arena que cemento le ha metido a mi piso. Saludos pues para todos los amigos que se dedican al rubro de la construcción, un rubro que realmente tiene muy buenas ganancias, ¿no? Hay gente que pues para su casa, tú ves a un maestro de construcción civil, tiene su casita bien, bien bonita, construye la casa de todo el barrio. Y como las profesoras cuando te piden el útil escolar, ¿ves? ¿Tú qué crees? Ay, ya me tocó, ya mi prima es profesora. Oye, ¿qué? Ya una librería, pobre, ¿eh? Yo no sé. Oye, a cada niño le piden 24 papeles higiénicos. Tan cagón, tanto, ¿no? Pero de todas maneras, ¿qué se puede hacer? Así es el colegio. No piden 24 colores, dos pagas por ya. ¿Para qué? Ya mejor ponemos una librería. Mejor voy a dedicarme a ser profesor, Luchito Lobatón. Y así el otro año tengo una librería surtidita. Así que un saludo para toda la gente que está trabajando en estos momentos, disfrutando la bonita programación y como siempre acompañándose de lo mejor de la música peruana en Puro Perú. Programa que va todos los días, de lunes a domingos, a partir de las 12 del mediodía hasta las 2 de la tarde, de lunes a viernes, y los sábados y domingos una edición exclusiva. 3 horas de música peruana. Agárrate que ya viene, vale. Yo me voy como para las 3, 4, estoy bien, ¿ah? ¿Eh? A lo bonito, que va, ay, te la va a creer, ¿ah? ¿Eh? Saludos, vale. Ven ahí, primo.

0: Hoy estamos miércoles y por supuesto es el ombliguito de semana. Ya pasaron el tormento de las elecciones. Ya los personeros, la gente ya está un poco más tranquila. Por supuesto, ¿qué? Mis caballos ganadores, ni uno, primo, ha salido. Mis caballos ganadores, está abajo. En la vuelta, como dice, en los 1500, al último, caí. En la curva, caída, tío. Oye, como dice Beto, cuando hay que pagar, tío, caída. Ahí está. Ese es el viejo truco. Ese es el tío Rocco, ¿ah? Ese es el tío Rocco. Un saludo, muchachos. Caída. Pero hay comida. Hay comida, pero. Que hay comida y hay trago, así que salió para comer nomás. Y así que uno va a la casa, mono, va, pa, po, po, po, cacheta, a dormir afuera como mi tío de Lurín. Así me han tenido. Hoy con Primo Coco me han hecho cocinar, hoy preparé el desayuno, cociné. ¿Qué más? Yo tengo que llegar a la casa a lavar, a planchar. Hoy día hambre nomás. Hoy estamos esperando el rico cevichito del Point Chocolatero. Así que, a ver, a esos charangueros, ¿ah? Víctor Cuya, atención, ¿ah? Nuestro amigo Víctor Cuya, que como siempre está escuchándonos a través de los 91.5. Un saludo también para la familia Reyes en Lurín. La familia Reyes, por supuesto, esto está en Girón More, allá en mi barrio Lurín. Cómo no recordar esos buenos tiempos que hemos nosotros hecho muchas fiestas, mucho gozo en Lurín. Y también a todos, con la del Ronco. También a la gente de Pachacama, la gente Cacica, la gente Cucuya, Santa Anita, la gente chévere que está en Las Quebraditas, La Quebrada Verde, Guayabo, Picapiedra, la gente también de Lúcumo, Lomas Lúcumo, la gente de las Lomas El Prado, Jatosiza, El Manzano, San Fernando, todo mi barrio, imagínate que no hemos recorrido por Pachacama, Cardal, todos los CPRs, la gente bonita de Manchay, Tres María, la gente chévere de Portada 1, Portada 2, como siempre sintonizando a esa hora lo mejor de la música peruana, lo mejor de la música criolla, sonando en los 91.5, esto es Puro Perú por Radio del Sur. La jarana no para, la jarana continúa como siempre.
1: Para mi paisano, el Chivato Quiñones.
0: Oye, buena Chivato. Más chivo que vato. Saludos para la gente de Puente Lurín, donde se comen los ricos chicharrones.

0: marinera golpe de cajón que canta con emoción, Jesús Vázquez, la reina y señora de nuestra criolla canción.
1: Buena, compadre Lázaro Tello.
0: Y don Rafael Ocú y las alforjas de Monsefú.

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0: Y ahora vamos a la peña a jaranearnos con Pepe Torres y sus amigos.
1: Con Pancho Jiménez,
0: Lucila Campos,
1: Bartola,
0: Martelena,
1: Nela Guambachano,
0: los Matices del Perú
1: y Arturo Sambo Cabero.
2: Vamos a la punta, Pepe.

¿Cómo va ese aderezo, mamita? Amigo, tú que estás escuchando a través del TikTok, atención. Saludo para la gente que nos sigue a través de nuestras redes sociales. Para Luisito Iglesias. Buena, Luisito Iglesias. Saludo para Roberto Candela. Saludos también para el payasito Chichilo, mi corillo. Buena, payasito Chichilo. Como siempre, recomendado, gran trabajo del payasito. Si tienes una fiesta infantil, si tienes por ahí una hora loca, si tienes una despedida de soltero, también atiende de todo. Un velorio, también el payasito Chichilo te alegra el momento. Así que un saludo para mi brother Chichilo. Él es de José Gálvez y, por supuesto, es un joven talentoso, un joven trabajador, un hacedor, un peruano, ¿no? No te hace payasadas, eso sí, es un payaso serio. Saludo también para mi brother DJ Tony Jara. Saludo a mi hermano, para ti, la gente de Villa María del Triunfo que nos escucha a través del TikTok. Saludo también para la gente que nos escucha a través de YouTube. Estamos en tu tele, en tu radio, en el carro, donde te encuentres, donde estés, nos escuchas y nos ves. Salió un verso sin mucho esfuerzo, Luchito Lobatón. Saludo para Giovanna, para Brigitte Boga también que se conecta a través del TikTok. Hay que darle tap tap a la pantalla, tiki tiki. Vamos a poner ya nuestro código de nuestro moradito, Lucho, a la lista de nuestro moradito. Nuestro código ya, Pepe Lucho, oye, todo el mundo pone ya. Acá no me mandan, miren, en el TikTok no me mandan ni un león, ni una rosita. No hay cariño para este humilde servidor. Estamos desde muy temprano y no hay. Manden una rosita, muchachos. Pónganle alegría, pónganle un sol de cariño, por favor. Ya sabes, Lucho, actívame ese código de yape, por favor. Al menos para que salga para el almuerzo de hoy. No, hace 3 días no almorzamos, amigos. Hace 3 días, a pura guanábana, no tiene Primo Coco y sus ricas tostaditas de. Así estamos como el gatito de TikTok. Estamos, pero. Estamos mal, ¿ah? De todas maneras, estamos ahorita en un régimen estricto de dieta, ya que Luchito Lobatón se ha subido 7 kilos en estos 3 meses que estoy yo viviendo. Está que se come, hay es que también compran, antes compraban 3 soles de pan, ahora compran 7 soles también, ¿ya? Sabes que somos de buen diente, de buen comer, más su mantequilla y la infaltable, eso sí, su rico café. ¿Para qué? Para mantenernos despiertos, para mantenernos alegres y, por supuesto, para acompañarte a ti, amigo o amiga que nos está escuchando en la casa o en donde te encuentres. Esperemos que pases un feliz miércoles, atrás los problemas, atrás las malas noticias y a empezar bonito este ombliguito de semana. Seguimos con más. ¿Qué tenemos, Luchito Lobatón del Perú? Todos los peruanos somos el Perú. Los hermanos Añartu. La gente chévere, Lurín, Pachacama, San Bartolo, Punta Negra, Punta Hermosa, Playa Arica, kilómetro 40. Saludos para mi tío Johnny, el bravo de la Playa Arica. ¡Buena, Johnny!

Buena, sobrino. Qué rico, hasta acá huele ese aderezo que está preparando la mamita hoy miércoles. Mi nombre es Carlos Molina Araujo, DJ Master, y como siempre estamos a través de los 91.5 de tu Radio del Sur, la radio más escuchada en todo el sur de Lima. Llegamos desde Villa Salvador, Villa María del Triunfo, la gente de Lurín hasta Pucusana, la gente chévere también, por supuesto, de Pachacama, San Bartolo, Punta Negra, Punta Hermosa. Quiero mandar un saludo muy especial a la gente bonita que me escucha a través del TikTok, a través de YouTube, para José Arana. Así es, para mi amigo, mi hermano, Josecito Arana, el mejor prospecto veterinario de Villa María. Así es, ¿eh? Saludos para ti, mi hermano. Esperemos que pases un bonito día. Como siempre, estás sintonizando los 91.5. Saludos para toda la familia Arana también. Por supuesto que siempre están en línea. Ellos están desde muy temprano escuchando los 91.5 de tu Radio del Sur. Vamos con más música. Me quedo contigo acompañándote hasta las 2 de la tarde. Disfrutando como siempre desde Villa Alejandro Lurín, desde nuestro cerrito, desde la lomita, tenemos una vista espectacular desde aquí. Tú disfruta nuestra programación, diviértete, pásala bonito, en compañía de nosotros.

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falta de costumbre, le dicen algunos, ¿sí o no? Uno siempre hay que perder la vergüenza a veces. 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Aguancó no. Algún aguancó, ya me fui a lo Cuba, creo, ¿no? Me fui al extremo ya. De todas maneras, algún landó, de repente quieres cantar alguna marinera, de repente quieres decir alguna décima, como con Nicomedes Santa Cruz del Pelú, ¿no? 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Como siempre en tu programa Puro Perú, transmitiendo lo mejor de la música peruana, la música criolla a esta hora del mediodía, en los 91.5 desde Lurín para todo el mundo. Óscar Avilés nos canta El Mensaje del Abuelo. Escucha, sobrino, y si eres abuelito, párame la oreja bien.

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9: La música peruana se luce aquí en los 91.5. Buen provecho, que un almuerzo.

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Saludos para la gente bonita, pues, que este fin de semana han visitado el bonito local, un local amplio. 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

La gran Eva Young nos cantaba De qué estoy hecha, un vals, por supuesto, con mucho sentimiento, con mucho cariño, que siempre suena en los 91.5 de tu Radio del Sur. Atención a la gente bonita de Pachacama que nos está sintonizando, a la gente chévere que también nos sigue desde Lurín, Guarangal, La Estancia, kilómetro 40, la gente de Girón More, la gente de Domingo, Santo Domingo, atrás del cementerio también hay un barrio muy conocido, deben ser 20 caños el barrio que no me acuerdo, pero de todas maneras, saludo para toda la gente bonita de Lurín, por supuesto. ¿Cómo no querer a Lurín, donde los fines de semana te escapas a comer tus ricos chicharrones? ¿Cómo no querer a Pachacama, donde los fines de semana vas a visitar al rico cementerio, a todos los familiares que ya están con papá lindo, con papá Dios? Ahí está. ¿Cómo no querer al rico Pachacama, donde te comes tu rico, tu pancito con tu torreja de camarón? ¡Ay, ay, ay! ¿Qué? ¿No has probado torreja de camarón, Lucho? Son cosas que se comen en pueblos jóvenes, Lucho. Yo te entiendo a ti, porque tú eres un hombre de primer mundo, tú eres un hombre que viene de San Isidro. Entonces, de repente, allá a lo mucho butifarras. Caviar... Butifar, oye, la cámara está que me sigue, creo, la cámara se loquea, ¿eh? Hay un tic ahí, 1:18 p.m, cómo no querer pues a nuestro rico Perú, donde se come bien, donde se vive bien, donde se sufre, pero se goza, como dice mi tío Coco. 1:19 p.m, nosotros nos quedamos contigo hasta las 2 p.m, disfrutando lo mejor de la música peruana, lo mejor de la música criolla, aquí en puro Perú. Hoy la banda, hoy que suene la banda, por favor. Muchachos, va a haber comida. Ay, al toque, ¿te das cuenta? Los Quipus. Isabel La Merced viene esta vez y nos dice: nada soy. La típica, solo sé que nada sé. 1:19 p.m, esto es Radio del Sur 91.5. Nada soy.

Estamos a 1:26 p.m. y por supuesto queremos saludar también a la cuadrilla del Señor de los Milagros, a la cuadrilla 4, la cuadrilla 5, la cuadrilla 3 y a todas las personas que son devotos del Señor de los Milagros, del mes morado. Estamos en el mes morado, el mes donde se come el rico turrón, por supuesto, que no... Acá solamente lo hemos visto el turrón pasar, nomás, no, todavía no llega. No, ya muy pronto va a llegar Luchito Lobatón. Lo bueno, tarda para Navidad, ya llega turrón y para febrero tenemos el panetón, entonces, ¿no? De todas maneras, con su chocolate y su punto de mayonesa casera para Luchito Lobatón, para no perder. Lucho, ya está con 7 kilos de más, Lucho, hay que bajarle ahí, ya, por favor, no tanta migaja, no tanto queso, mucha aceituna, mucha mantequilla. Café normal, café todavía para que nos mantenga al menos respirando, ¿eh? 1:27 p.m. Seguimos con más aquí en Puro Perú a través de los 91.5 de tu Radio del Sur. Yo soy Carlos Molina Araujo, desde Villa Alejandro, Lurín, para todo el sur de Lima. Como siempre en www.radiovozdelsur.com.

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1: Es la 1:30.
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Oye, estamos en vivo ya. Por favor, Luchito Lobatón, no me sorprendas de esa manera. Uno está acá viendo la... Me agarraste con las manos ocupadas, ¿no, Luchito Lobatón? Estamos acá viendo algunos temitas. Por supuesto, el día de mañana es feriado. Así es. El día de mañana, 8 de octubre, es feriado a nivel nacional. Pero el día de hoy, cada 7 de octubre, tenemos la efeméride de hoy. Tenemos... hoy es el Día Nacional de la Marinera, Lucho. Así que vamos programando una marinerita de banda, por favor. Y se conmemora cada 7 de octubre en homenaje al gran intérprete y difusor Augusto Ascuez Villanueva. Él nació, por supuesto, también tenemos otra efeméride de hoy. Un día como hoy, en 1912, nació Fernando Belaunde Terry, arquitecto y dos veces presidente del Perú. Y hoy, un día como hoy, 7 de octubre, lo tenemos que decir porque también es el efemérides, ¿no? En el 2010, Mario Vargas Llosa, que en paz descanse, recibió el Premio Nobel de la Literatura. Así que ya sabes, son efemérides que pues un día como hoy, hace muchos años, pasaron cosas importantes, cosas que marcaron tal vez el futuro de nuestra generación, pero por supuesto nosotros seguimos trabajando, seguimos disfrutando esta vida que a veces no es tan bonita como nos pintan, pero no queda más que otra que seguir remando. Recuerda que después de la tormenta sale el sol brillante, recuerda que después de los problemas que puedes tener, siempre para cada problema fuerte que tenga hay solución, para todo hay solución, menos para la muerte. ¿Sí o no, Luchito Lobatón? Cuando Dios te dice hasta aquí nomás, así te has dormido en tu cama. Presenta, a ver, Carlos Molina, por favor. Así Carlos Molina esté bailando, toneando, ¿no? Nada, vente para acá. Acá te voy a hacer bailar. Así es, así que mientras tengas fuerza, tengas vida, tengas salud, adelante, mi hermano, adelante, amigo, amiga, a luchar por nuestros sueños, a luchar por nuestras metas y como siempre, a luchar por nuestro día a día sin hacerle daño a nadie, sin envidiar las cosas de nadie. Es bueno alegrarnos los amigos por las victorias y por supuesto por cada paso que dan cada amigo, cada amiga o cada compañero de trabajo que tenemos. Eso es bonito, hay que celebrar las victorias juntos. 1:39 p.m, me quedo contigo hasta las 2 p.m. Hoy celebramos el Día Internacional de la Marinera. Quiero saludar a Miquelita Burga, en José Galvez, a Modesta Ramírez y al Sambo Edgar Burga. ¡Buena, minero!

De la tarde, quiero saludar a la gente que se encuentra en estos momentos disfrutando un rico almuerzo en casita, un arroz bien graneadito, de repente un guisito, o de repente, no, lo que estés almorzando, esperemos que estés disfrutando su sopita, su segundo, y si te has portado bien, te dan el postre, mi hermano. Si te has portado mal, ni reclames, simplemente, ¿no? Tu segundito nada más. Y si no quieres comer el segundo, lo guardas para tu calentado. Ahí está. No, que no se pierda esa rica costumbre de comer el rico calentado. De repente se han cocinado ayer unos frijolitos. Hoy te haces un tacu-tacu con un lomito o con un atuncito o de repente con un huevo frito. A los pobres, Domás, ¿eh? Así es, porque somos humildes, somos de rancho, somos de pueblo. Estamos en Villa Alejandro, nosotros, desde nuestro cerrito, disfrutando y compartiendo con todos ustedes lo mejor de la música peruana, como siempre, en este tu programa Puro Perú, que va todos los días, de lunes a domingos, de 12 del mediodía, de lunes a viernes, hasta las 2 de la tarde, y los sábados y domingos, 3 horas, de manera exclusiva. Música peruana, música criolla, para todos ustedes, desde Lurín, para todo el mundo. Me quedo contigo hasta las 2 de la tarde disfrutando esa bonita programación. La jarana no para, la jarana continúa. Tú ponte cómoda, disfruta tu almuerzo. 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

0: Oye, sobrina, ¿todo eso es tuyo? Oh, pórtate bonito, Lucho, pórtate bonito. Amigos, amigas de Radio del Sur, 1:55 PM. Y de esta manera vamos ya entrando a la parte final de este su programa Puro Perú. Gracias por acompañarnos en estas dos horas dedicadas a nuestra música, a nuestras raíces, a nuestras canciones, a esos temas que nos hacen sentir orgullosos de ser peruanos. Yo soy Carlos Molina Araujo, así es, desde mi barrio, el rico José Galvez City, Paradero 4, Girón Callao, ahí, donde Dios todavía no llega, ahí volteando la esquina a la derecha, ahí en mi santo hogar. Nos despedimos como siempre, agradecidos con Dios, agradecidos con la vida, agradecidos con todo, por lo bueno, por lo malo, por lo feo, por lo bonito. Volvemos el día viernes nosotros, porque mañana es feriado y Luchito Lobatón, como todo feriado, se va de camping. Así es, ¿ah? Nosotros, como siempre, muy agradecidos de estar en los 91.5 de tu Radio del Sur. Así que mañana nos tomamos un pequeño descanso, pero va a continuar un break, como dice, pero continúa la programación habitual de Radio del Sur. Pero nos encontramos en nuestra próxima edición con más música peruana, más historia y, por supuesto, con ese cariño de siempre. Disfruten el feriado, cuídense mucho. Pásenla bonito en familia y hasta la próxima. ¡Que vive el Perú como siempre, mi gente!
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2: Son las 2 en punto.
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Ahora que llegó la salsa, llegó la música, lo decía el Canario con Voltio, dando la bienvenida a todos ustedes, amigos de los 91.5 de la FM y también Salsa Planet Radio TV, con regalos, y te regalamos también la mejor programación para la gente del TikTok. Dame like, ponle me gusta y te va a gustar esta programación de 3 horas que ya arrancó. Salsa, Canario y Voltio. Y ahora más salsa, pero con el estilo romántico de Ronald Borja. Tal vez, claro, él fue vocalista de Guaco. Ronald Pacheco te saluda y te da las buenas tardes. Producción de Dani y Frank.

tenemos. Márcalo. Sí, márcalo ahí en la libretita. Dentro de algunos minutos vamos a conversar con el sensacional Paquito Acosta, voz de grandes éxitos del recordado Tommy Olivencia y su orquesta La Primerísima. Nos va a contar de su pasado y de la actualidad, porque sigue vigente, sigue produciendo. Y hablando de producciones, una muy buena que realizó ya hace un par de años Jenny Valdés, que fuera vocalista de Bam Bam de Cuba, con Cuarto Grado, Tómame.

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1: Vayan preparándose que para este viernes lo anunciado, los 50 años de celebración de un trío sensacional, trío de consagrados. La Puerto Rican Power de Luisito Ayala, claro, 50 años. Igualmente Tony Vega y mi amigo José Alberto El Canario, Salsas de Oro. Para el sábado 10, ¿quieres buena música, variadita, diferente, para ponerte al día, para gozar? Entonces no te pierdas Salsa y Algo Más, con la producción, con la marca, con el estilo, la firma también, ¿eh?, de Dani Pacheco desde Nueva York. Vamos ahora a presentar a un binomio peruano y boricua, es decir, portorro, como dicen por ahí. Vamos a presentar a Cristian Alicea con el talento peruano de Daniela Darcourt. Se juntan los que saben. ¿Qué más da en salsa? Salsa, sí, pero con clase.

0: Solo para la gente que está ingresando, la gente internacional, para Loberita Ramírez, que está en Santiago de Chile, ¿eh? Gran seguidor, salsero al mango, como dicen algunos. Así que gracias a la gente internacional, los amigos de Europa, también, lógicamente, de Venezuela, ya cerquita, Ecuador, Colombia, gente también de República Dominicana, Panamá, hasta inclusive nos han enviado mensajes desde Bolivia. Hay una colonia de gente seria, color serio, ya, de mulatos, ya, para ser más directos, que nos están pidiendo canciones. La comunidad salsera boliviana, muchas gracias. Y para que tus producciones suenen con los grandes, envía tu material a pachesalsa@hotmail.com. Vamos ahora con el viejito, con el recuerdo. No tiene nada que ver que sea el disco especial El Viejito con la figura que viene a continuación. Saludando a Salsa con Clase, el maestro de maestros, el Mr. Swing, el de la finca, Willy Rosario, Maína.
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1: Son las 2 con 30 minutos.
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Hasta ahora nos queda el gustito, te estoy llamando y no respondes, así que responde, responde, dame like, ponle me gusta. ¿Quién no le gusta la programación que va por los 91.5 de Radio El Sur y también Salsa Planet Radio TV? Con polos, con gorras, con regalos y por supuesto con la música que otros no te brindan. Para que todo salga bien, para que todo salga bien, pórtate bonito principalmente, claro. Suave tumbado de Cuba, sabor cubano.

Vamos, vamos, vamos, dale like, participa, participa. Pronto estaremos con muchas novedades. Y hablando de novedades, uno de los temas que también nos han solicitado constantemente, algo de Santa Rosa, algo de Santa Rosa. Yo pensé que era de la Santita Limeña, no, de Gilberto, me dicen. Gilberto Santa Rosa, la agarro bajando.

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Así la estamos pasando bien. Por eso llega ahora el disco que se las trae. Tremenda figura. Está actualmente radicando en Barcelona, España, pero tiene el talento y representa muy bien a la salsa de Cali, Colombia. Charlie B. Acá está Charlie con ¿Cómo lo hizo?

Vamos ahora con la música, música de combinación de La Habana que también piden y nosotros complacemos. Dale like, dale like. Si quieres, ponle corazones también a los muchachos de Combinación de La Habana que siempre tienen muy buenas producciones, y hay que decirlo. Esto va para usted, señora. Claro, es un tema que todos conocemos, pero está al estilo de combinación.

Un saludo para la gente que está de cumpleaños, los amigos que están de aniversario. Si deseas saludar a alguien por el TikTok, envía tu mensaje, no hay problema. Son gratis los saludos, ¿ah? Y recuerda que la mejor programación está en Radio El Sur FM y Salsa Planet Radio TV. Ambas señales no descansan, no paran. Estamos de madrugada repitiendo el programa y estamos ahora con Cariño Bueno.

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1: Son las 3 en punto.
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0: Bien, amigos, sin lugar a dudas, Salsa con Clase se ha convertido en la vitrina del movimiento salsero de los últimos tiempos y para también enterarnos de nuestras figuras, esas figuras que ya marcan historia dentro de la salsa. Y vamos a tener la conversación para los 91.5 de Radio del Sur FM y también Salsa Plan de Radio TV. Tenemos ya para la conversación exclusiva desde Puerto Rico, la Isla del Encanto, a este gran sonero, esta gran figura como es cantautora, Paquito Acosta. ¿Cómo estás, Paquito? Bienvenido.
2: ¡Vaya! ¡Qué vaya, chévere, qué chévere! Carlos Gabriel, qué rico. Desde la Isla del Encanto, Puerto Rico, un fuerte abrazo para todos ustedes, que los quiero muchísimo, mi gente de Perú. ¡Wow! Saludos para todos. Contentísimo de estar aquí en esta entrevista contigo, Carlito, y súper contento. Ya tú sabes, pasando muchas cosas lindas en mi carrera como cantante y siendo la leyenda, una de las leyendas de las que quedan de la primerísima del maestro Tom Olivencia. ¿Qué más te puedo decir?
0: Bueno, wow. lo que me podría decir es que hay una historia de dos figuras, sí, que motivaron que tú, al comienzo de tu carrera, demuestres ese talento. Son los que te dieron, como se dice, la vitamina para que tú puedas iniciar tu carrera. Uno lo hemos perdido, lamentablemente, pero se le reconoció como el dueño del soneo, y otro que está vigente, que está en vida, que se le conoce como el Pavarotti. Me estoy refiriendo a Cano Estremera y Tito Nieves. Cuéntanos Tito esa Nieves historia. Cuéntanos un poquito.
2: Pues fíjate, empezamos con Tito Nieves, porque ya, antes de yo grabar por primera vez y todo, quien me llevó a mí a la ciudad de Nueva York fue el gran hermano y amigo Tito Nieves, el gran cantante. Yo para ese tiempo yo radicaba en la ciudad de San Francisco, California, y estaba con mi querido padre, que en paz descanse, que estaba en la milicia. Y para aquel tiempo, pues, ¿qué te puedo decir? Había que viajar desde Salinas, California, que era donde estaba la base militar, 2 horas guiando para llegar a San Francisco, para ver qué ambiente, qué novedad, qué cosas pasaban en el ambiente de la salsa. Da la casualidad que pues comencé a tocar con diferentes grupitos allá en San Francisco, hasta que un día me tocó la oportunidad de abrir para el conjunto clásico, que ahí era que estaba cantando Tito Nieves. Entonces Tito Nieves me dice: ¿pero qué tú haces aquí, muchacho? Tú tienes mucho talento, tú puedes llegar a Nueva York y tal vez allá en Nueva York puedas grabar y hacer cositas nuevas para que la gente te vaya conociendo. Y yo le dije: bueno, qué chévere, me gustaría mucho llegar a Nueva York. Y me dijo: pues, si tú quieres ir a Nueva York, me dice Tito, tú sabes que Tito Nieves es bien jocoso, él es un hombre.
0: Sí, sí, claro.
2: Que hasta el día de hoy es un hombre que todo el mundo lo ama y lo quiere muchísimo, y yo particularmente, porque él me ayudó muchísimo al comienzo de mi carrera. So, decidí llegar a Nueva York y ver el ambiente. Yo nunca había estado en Nueva York, apenas tenía 20 años cuando esto sucedió. Yeah. Me quedé en la casa de Tito Nieves por 2 semanas, y en esas 2 semanas Tito me llevó a diferentes lugares, al Village Gate, me llevó a Copacabana, me llevó a diferentes lugares, pero que ese día, lunes, en el Village Gate allá en New York, un sitio que era subterráneo, y allá abajo, todos los lunes, mira qué cosa rara, todos los lunes hacían salsa versus jazz, o sea, qué salsa... Simpático. Y llevaba un artista de jazz. Y okay, ese día, nada más y nada menos, estaba Héctor Lavoe.
0: Ah, no me digas.
2: Héctor Lavoe estaba tocando, y tú sabes que Tito Nieves fue parte de Héctor Lavoe.
0: Corista, era corista de, claro, Héctor Lavoe. Sí, sí.
2: Y yo llego y Héctor Lavoe invita a Tito Nieves a la tarima. Tito va y canta una canción con él, y luego Tito Nieves me llama a mí. Yo, mira, hay un chamaquito que acaba de llegar de allá de San Francisco, California, y tiene mucho talento. Yo quiero que tú lo escuches, quiero que la gente lo escuche aquí, que el calcito estaba bien lleno. Y me llevó me llevaron a la tarima. Entonces me preguntó Héctor, ¿qué número de los que yo tengo te gusta? Y yo digo, mira, a mí me gusta muchísimo el cantante, pero también me gusta muchísimo como la interpretación y nada. Él me dijo, pues cante el que usted quiera cantar.

0: ¿Y lo de Cano qué, cómo fue?
1: Lo Cano Estrevera, yo me crié en el residencial Las Casas en Barrio Obrero, Puerto Rico, con Cano Estrevera. Cano Estrevera, Gilbertito Santa Rosa, nos criamos juntos en residencial Las Casas. Luego Gilbertito se fue del residencial como a los 12 años. Sus padres compraron residencia en Carolina.
0: Yeah.
1: Pero yo me crié con Cano y mi mamá cuidaba a Cano. Mi papá, cuando llegaba de pase del ejército, te podrás imaginar, toda mi vida, antes de irme para California, fue con el Cano Estremera, que estuvo ahí como mi hermanito.

0: Cristo. Lamenté mucho su muerte, su partida, pero aprendimos muchísimo de todo lo que está pasando hoy en día con lo que es la salsa y de dónde venimos, de dónde salimos, de dónde somos, ¿verdad? Y luego sí. Luego que grabo, el primer disco que grabo es Somos Música, ¿no? Y yo sé que tú conoces ese disco, ese tema de Somos Música.
1: Sí, pegó bastante. Lo tocaban diversos grupos peruanos acá también, ¿ah?
0: Sí, lo sé. Lo he visto en las redes, he visto grupos peruanos que hacen un medley mío.
1: Sí, sí.
0: Claro. De los temas que yo grabé con Olivencia, pero Somos Música fue un... Imagínate, un chamaquito que nunca había grabado nada, no sabía lo que era una grabación. Le ponen a Nicky Marrero.
1: Wow.
0: Está Nicky Marrero, Luis Cruz, de director musical, Salvador Cueva. Con Berito Zarzuela, Leonel Sánchez. Te estoy hablando de... Era como una Fania.
1: Sí, una pero pequeña que, Fania. Ahora,
0: una pequeña Fania.
1: Paquito, hay una consulta. Dime. Que por ahí muchos seguidores de tu carrera, musicólogos, aquí en el Perú, sí. He hablado con gente de Colombia, Venezuela, me decían, tú sabes la historia, Paquito Acosta, él ingresa en reemplazo de Frankie Ruiz a Tommy Olivencia, ¿es verdad?
0: Eso es correcto, eso es bien correcto. En 1984 yo entro a la primerísima de Tommy, porque Frankie Ruiz ya se iba como solista, ya. Entonces estaba Tricoche, y estaba Paquito Guzmán también se fue, entonces nos quedamos Tricoche y yo. El primer tema que Tricoche y yo grabamos con el maestro, que yo grabé, porque ya Tricoche estaba en la banda, con el maestro Olivencia, Quiero Que Brindemos Por Ella.
1: Claro.
0: El disco de platino. De ahí está Díselo a Él, en ese mismo disco. Y para mí un honor inmenso haber entrado a la primerísima de Tom, que Tommy me dio la oportunidad. Tú sabes que esos eran unos zapatos bien grandes, tú entrar a la primerísima por alguien que ya él se veía una superestrella, como lo es.
1: Claro. Bueno, eso nadie lo duda.
0: No, y te digo, todo lo que aprendí con el maestro, ahora mismo, cuando yo voy a Perú, Por Ella, Díselo a Él, Lápiz de Carmín, Contigo es Distinto, toco mis temas, pero también le hago un reconocimiento y quiero hacer un reconocimiento grande a Héctor Tricoche, que sí, próximamente, si vuelvo otra vez a Perú, un gran hermano y compañero. Imagínate, él era mi roommate, mi compañero de cuarto, cuando no teníamos los cuartos todavía solos.

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5: Son las 3 con 30 minutos.

0: hablando de esos temas, Paquito, hablando de esos temas, de repente dentro de los éxitos grabados o la relación de temas que contaron con tu voz, con tu estilo, con esa calidad tan particular, ¿podrías mencionar alguna canción que tú, como decimos en Perú, apostaste todas las fichas, pero no tuvo la aceptación del público por X motivo? Hay temas que son buenísimos, pero que de repente no se les dio la oportunidad de que el público les pueda agradar o gustar, ¿no?
1: Sí.
0: ¿Cuáles?
1: Hay varios de los que yo grabé con Olivencia. Todo contigo es distinto al hacer el amor.
0: Eso sonó bastante.
1: Las horas detienen ese tema en otros lugares, pero en Puerto Rico, pues no entró como tenía que haber entrado, como entró El Lápiz de Carmín, como entró Por Ella, como entró Díselo a Él. Tú sabes que tengo unos temas que en otro lugar yo llego y me dicen, ¿puedes cantar este tema?
0: Claro.
1: Yo digo, pues seguro que sí, vamos a hacerlo, ¿por qué no? Pero me sorprende, porque es así, tú sabes, tú llevas en esto también muchos años, en esto de lo del entretenimiento y la radio. Y
0: claro.
1: La música no es para uno. Yo como cantante, yo no puedo grabar para mí, yo tengo que buscar temas para que el pueblo los escuche y le guste.
0: Es cierto.
1: Y esa es la parte difícil.
0: Sí,
1: esa es la parte difícil, hermano mío. Esa es la parte difícil. Pero cada vez que yo llego a Perú, ay, posiblemente volvamos. Ya, mi pito.
0: Bueno.
1: Y me siento tan contento de ver a todos esos miles de gente en los conciertos que hemos estado. Miles de gente cantando los temas. Wow. Eso es otra cosa, a otro nivel.
0: Paquito.
1: Y te agradezco no, a ti también. En los medios.
0: No.
1: Y gracias por el apoyo. Acaba de salir un tema nuevo.
0: ¿Cuál?
1: De Paquito Acosta.
0: Cuéntame.
1: Sí, hace como 12 días lo lanzamos. Ahora estamos preparando el video y lo puedes buscar en todas las redes.
0: Título. ¿Cuál es el título?
1: Ojalá me quieras. Ojalá me quieras con el estilo único, pues mi estilo, como la gente me ha conocido, salsero bravo y salsero romántico también. Ojalá me quieras, Paquito Acosta, lo buscas en todas las redes.
0: En las plataformas.
1: Ahora que me envías tu correo electrónico para enviártelo. Claro.
0: Para que suene en Salsa con Clase. Va a sonar en Salsa con Clase por Radio del Sur FM y también Salsa Plan de Radio TV. Ahora, ¿qué opinas, yendo ya al plano de la salsa, de nuestros tiempos, de la actualidad? ¿Tú aceptas la salsa fusionada, lo que se está haciendo actualmente?
1: Pues mira, yo sí lo acepto. ¿Tú sabes por qué? Porque ya nosotros vamos en unos rumbos ya. Hay que admirar a la juventud. La juventud tiene mucho que decir, porque cuando yo era joven también me dieron la oportunidad, ¿verdad? Y se descubrió que aquel jovencito tenía talento, y hasta el día de hoy, gracias a la bendición de Dios, estamos viajando, haciendo nuestras cosas, seguimos grabando. Dios me ha dado la oportunidad de tener la voz igualita, ¿sabes? Dios me ha dado la oportunidad de poder seguir grabando los mismos tonos que otros cantantes no han podido, ¿verdad? Porque las tonalidades son así, uno se va poniendo mayor y todo eso cambia.
0: Va cambiando,
1: pero este género de ahora, pues, tiene su música como nosotros la teníamos cuando éramos jóvenes también. A nosotros nos gustaba la salsa, y en aquellos tiempos de mi juventud estaba los rockeros, lo que le gustaba el rock.
0: Rockero, fuera, como dijo una de Willy Rosario. Ya,
1: la canción de Willy Rosario con Tony Vega.
0: Sí, busque el ritmo.
1: Sí, busque el ritmo. Y te digo sinceramente, lo que está pasando, pues, ese es el género. Estamos en el 2026. Mucha gente hablan de Bad Bunny, que no canta esto y lo otro. Pues sí, tendrá lo que la gente cree que tenga, pero para mi opinión personal,
0: sí,
1: él ha ayudado también a que el género no lo pierdan la juventud.
0: Eso, se mantenga.
1: ¿Entiendes? No el género de nosotros que ya lo conocemos, sino el género de la juventud, que son millones los que lo siguen. Entonces, él, al hacer ese tema que ha causado sensación bien brutal, le puso en el oído a aquel jovencito que no le gustaba la salsa, escucharla. ¿Ves? Y por eso digo que agradecemos, yo de mi parte agradezco mucho esa gestión que él ha hecho, porque ese no es su género, pero él es boricua. Y para, estoy completamente seguro de cuando era un niño, él escuchaba salsa.
0: Para terminar esta interesante entrevista, agradeciendo esta deferencia que tienes hacia Salsa con Clase, hemos estado coordinando meses ya pasados. Felizmente que se dio la oportunidad, ya que estás tú ocupado, bueno, sí. Grabaciones, pero
1: grabación, ya estamos cumpliendo el viaje, con tus seguidores. Viaje y cosas, pero gracias a Dios se nos dio y no. Y vamos a hacerlo también visual.
0: Ahora,
1: y visual bien chévere para mi pueblo de Perú, mano. Los quiero muchísimo, brother.
0: Para terminar, para cerrar con broche de oro,
1: sí.
0: Vamos a recordar los inicios, cuando tú estabas dando los primeros pasos musicales. ¿Quiénes eran tus figuras? ¿A quiénes admirabas? Esto voy a grabar.
1: Yo admiraba mucho
0: la entrevista.
1: Yo admiraba mucho a Ismael Rivera, porque mi padre siempre llevaba, lo ponía en su, él tenía un Volky, un Volkswagen. Y para aquel tiempo eran los 8-track, no sé si te acuerdas, los 8-track eran unos cartuchos así grandes. Y aparte de Ismael Rivera, Tito Rodríguez, Seth Feeling, esa cosa. Héctor Lavoe, lógico que lo escuché mucho antes de yo conocerlo.
0: Sí.
1: Y género de la salsa, hay mucho.
0: Claro.
1: Hay muchos que todavía siguen. Lamentablemente muchos se han ido, pero todo tiene, como decía Héctor, todo tiene su final, ¿verdad? Pero
0: es
1: mientras
0: verdad.
1: Dios nos dé la oportunidad y sigamos viendo estas grandes leyendas. A mí la gente me dice, maestro, usted es una leyenda de la salsa. Y yo, bueno, sí, pero hay otras leyendas también bien que yo las admiro y las quiero muchísimo. Y, tacho,
0: bueno,
1: bien rico, man.
0: Sí, lo dijiste, como lo expresó alguna vez Héctor Lavoe, todo tiene su final, nada dura para siempre, pero esto se va a repetir, así que es una primera entrevista que realizamos a Paquito Acosta desde Puerto Rico, Leer el Encanto, para las señales
1: sí,
0: de
1: señor.
0: Radio El Sur FM y SalsaPlanetRadioTV.com. Muchas gracias, Paquito, aquí siempre
1: gracias
0: tu música.
1: Gracias a ti, gracias a toda mi gente de Perú por siempre llevarnos y escuchar nuestras canciones, y gracias, sin ustedes no podemos hacer nada, así que viva la salsa, gracias. Que viva Perú. Los quiero mucho.
0: Música, maestro, de Paquito Acosta en Salsa con Clase.
1: Déjalo ahí y no
0: déjalo
1: te despegues.
0: Ahí. Eso.

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0: Buenísima la entrevista sostenida, reconociendo ese pasado por la primerísima de Tommy Olivencia, de El Caballero, un caballero Paquito Acosta, que ha hecho recordar también a Héctor Tricoche, la gran amistad que tiene con el sonero para bailador Héctor Pichi Pérez. Así que pronto tendremos más novedades con Paquito Acosta después de haber escuchado esta excelente entrevista. Vamos ahora con el disco Salsa con Clase. Viene con los muchachos de Europa, los engreídos, los preferidos, Mercado Negro. Aquí está Mercado Negro con Isa Delgado. ¡Vaya qué chévere! ¡Qué

Vayan preparándose, apúntenlo en la agenda, que el sábado 31, cerrando el mes morado, el mes del Señor de los Milagros, lo cerramos de manera musical, digamos, con algo muy especial. Leyendas, volumen 3, tercera parte, como quieras denominarlo, porque tendremos, por ejemplo, al diferente Ángel Canales, sí, el diferente Ángel Canales, también Tony Vega y Héctor Lavoe, el cantante de los cantantes. Ahora, tú puedes sugerir alguna figura, algún preferido, oriéntanos, sí, se ríen acá los muchachos, pásame tu preferido, tu leyenda, que yo te paso la música que viene con Dimensión Latina de Venezuela. Buena, maestro Albóndiga, aquí está Dimensión Latina. Quieren salsa, salsa tienen, pero con clase.

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5: Son las 3:58.

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2: Avanza la tarde, avanza la tarde, avanza también tú también, claro, no se queden. Estamos con dos TikTok, el de Orquesta Mangú y el de Salsa con Clase, y con las señales de Radio del Sur FM 91.5 y también Salsa Planet Radio TV, unidos para los bailadores. Ahora presentamos...

0: El bla bla bla, el cotorreo. Y el bla bla bla viene con una declaración. Beto, ¿tienes la declaración? Lo que expresó Nino, ¿todo listo? Vamos entonces. El excelente productor y reconocido Nino Segarra nos cuenta en una breve entrevista cómo sale a la luz uno de sus grandes éxitos musicales. Ustedes recordarán el tema Porque te amo. Claro, Porque te amo. Tremendo golazo. Aquí las palabras de Nino Segarra. Escuchemos.
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0: Vamos a continuar después de el bla bla bla, después de Porque Te Amo con Nino Segarra, menos bla bla bla y más música, porque viene, hay que darle su espacio también al Niño y la Verdad. Falta de party, eso.
1: ¡Latina! ¡Latino! ¡Ja, ja!

Dice por ahí que la inteligencia artificial, que la tecnología está aportando mucho a la música y siempre estamos nosotros de acuerdo, porque hay algo importante. Si se hace en beneficio del público, si no se trata de sacar otro tipo de ventajas y todo está dentro de la reglamentación, bienvenido sea. El Father con Héctor Lavoe, La Fama, aquí en Salsa, Salsa sí, pero con clase.

Vamos ahora, teléfono para contratar a Mangú. Vamos con unos pequeños cherries, claro. Estaremos el próximo viernes 16 en Villa María del Triunfo. Sí, bailando y gozando con la gente del sindicato. Lógico. Buena, buena, Carlos Molina. Y también de ahí nos vamos a la Marina Bar, Avenida La Marina, cuadra 15, con Mangú para bailar y gozar. Y ahora, para bailar y gozar, hablando de Mangú, viene con Así.

Hay una historia que la gente la repite, que la gente quiere disfrutarla, algunos la han vivido. La historia del vecino viene con Lazarito Valdés y su bamboleo de Cuba. Bailamos, señora, aunque usted no es mi vecina, pero seguimos disfrutando con la música de Salsa con Clase, el catálogo musical de las demás.

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1: Son las 4 con 29 minutos.
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0: Vamos ahora con el disco NG Record de mi amigo Roberto Rosario, cambiando de horario, pero no se cambie, siga con nosotros, dame like, y Radio del Sur FM ya comprobado, es la radio más escuchada del sur de Lima, con responsabilidad y una super programación, y se une la señal sensacional e internacional de Nueva York para el mundo, la www.salsaplanerradiotv.com. Ahora, ¿te parece? Soltemos la cosita. Nata Cortés.

Ahí está el disco NG de Nata Cortés y Jan Arteaga, de mi amigo Roberto Rosario, disco que es en homenaje también esta canción a Richie Ray y Bobby Cruz. La cosita. Bueno, la cosa es que hay que avanzar porque llega ahora de Colombia Jonathan Sepúlveda, de Cuba Alexander Abreu. Se juntan los talentos, se juntan los que saben. Si me vuelvo a enamorar, qué rico tema. Ahí le

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1: Cuando mencionamos, y lo hemos entrevistado en variadas oportunidades, Diego Galé se ha ganado un espacio internacional, un reconocimiento de músicos que radican, hacen carrera en Nueva York, lo hacen también en Colombia, en su patria, en su país de origen, también en Cuba inclusive, en Puerto Rico, ni hablar. Diego Galé y su Quinto Mayor es la otra agrupación que él lidera, aparte de Grupo Galé. Homenaje a la Sonora Ponceña, tributo y reconocimiento a la calidad, trayectoria de Papo Luca con Quinto Mayor.

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1: Hay un tema que la gente está pidiendo. La chica dice, o sea, cuando alguien me dice, estás linda, muñeca, debo rechazar ese halago. No, no, no. Bueno, ya depende de cada quien y el sentido de esa frase, ¿no?

Ahora nos vamos ya. Estamos cerrando. Gracias, amigos del TikTok. Dame like en la parte final. Todavía hay un temita más. Claro. Gracias, Radio El Sur FM y Salsa Planet Radio TV. Ya estamos con la campaña de los polos, de los gorros, ¿eh? Estén atentos a todos los mensajes que damos. Muchas gracias, tiktokeros. Gracias a toda la gente que siempre se une, a los nuevos también que están ingresando. Y si de agradecimiento se trata, también hay que mencionar a Alberto Beto Alba en la edición y controles. Plataformas digitales, Rey Manuel con Carlos Gabriel. Ni hablar, el coordinador boricua, el sensacional Alfredito Blanc. Y en la producción, binomio que se las trae siempre, Fran Latin Music con Dani Pacheco. No se olviden que el 31 estaremos con Leyenda, tercera parte. Bueno, Manuel Pacheco se despide y lo hago con La Fiera. Qué mejor que decir hasta que llegamos con el maestro Pupi Pedroso y los que son, son, ¿eh? Y son sensacionales. Permiso, se quedan con Osito. Gracias.

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4: Son las 5 en punto.
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0: Son las 5 con 17 minutos.
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1: Son las 5 con 30 minutos.
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0: Son las 5 con 46 minutos.
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1: Bueno, vamos a ver, esta canción que viene ahora es una canción muy especial, muy bonita y muy, muy, de verdad, muy especial. Les voy a pedir un favor muy especial a vosotros, que es que todos los que tengáis celulares, que los tenéis todos, por favor, prendáis vuestras linternas para crear un ambiente mágico, maravilloso y espectacular aquí. ¡Vamos todos!

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2: Son las 6 en punto.
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0: Son las 6:15.
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1: Son las 6 con 30 minutos.
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0: Son las 6:45.
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1: Son las 7 con un minuto.
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